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3: Amables oyentes, reciban todos un saludo fraternal de parte de su amigo consejero social y espiritual, el profesor Cristian. Para llevarles una vez más, como todos los días, un programa más, Secretos de la Felicidad. Esperando que este programa sea del agrado de todos y que algunas personas de ustedes, especialmente las personas con problemas, pues tengan la oportunidad de encontrar en este programa la solución más rápida, más corta, más viable al problema que esté atormentando el feliz momento de tu vida. No importa las tragedias vividas en el ayer, no importan los traumas de la niñez, abandono de tu niño interior, pérdida de la autoestima o situaciones pasadas que te condenan a vivir de ingratos recuerdos. 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

0: 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Una vez más, como todos los días, vamos a pasar a la sesión de grafología a través de la radio, exhortándoles a todas las personas que me han escrito su carta que mantengan una indudable espera. Todas las cartas serán leídas en orden de llegada. En este momento le pido de favor que pongan mucha atención, porque una carta de estas que les daremos lectura puede ser la tuya. Una vez más, como todos los días, vamos a pasar a la sesión de grafología para dar respuesta, dar contestación a las cartas que hemos recibido, exhortándole a todo ese amable público maravilloso que me escucha diariamente, especialmente a las personas que me han escrito su carta, que en este momento pongan mucha atención, porque una carta de estas que les daremos lectura puede ser la tuya.
1: La siguiente carta viene firmada así, de esta manera: Padre en duda. Y dice usted: lo felicito por su bonito programa y paso a decirle lo siguiente. Tengo un hijo de fecha de nacimiento el 17 de noviembre del año 1978. Mi hijo tuvo su novia y se enojaron. La muchacha está embarazada y yo quiero que, si por favor ustedes pueden decirme si ese hijo que ella espera es de mi hijo. Atentamente, el padre en duda. Bien, querido amigo que nos escribe con el seudónimo del padre en duda, gracias por su carta. Después de haberle hecho un estudio bastante profundo, analístico, a su atenta carta, debo de decirle: el hijo que espera esa mujer no es de tu hijo, y simplemente lo que le está haciendo es brujería a tu hijo para que él ande con ella. Mi consejo para con usted: visítenos e inmediatamente, para alejar de esa mala mujer a tu hijo del camino de la destrucción. Gracias por su carta. Que Dios guarde, proteja, dirija su destino, hermano mío. La siguiente carta viene firmada bajo el calificativo de señorita enferma. Y dice usted en su carta: querido y estimado, escucho todos los días su programa, por eso me animé a enviar mi carta. Yo nací el 18 de noviembre del año 1979, pero desde hace 7 años vengo padeciendo de una enfermedad que son unos granos que me salen en todo mi cuerpo. Ya he buscado ayuda, pero nadie me dice qué está pasando. Por favor, sáqueme de esta duda. ¿Será que mi enfermedad es maldad o todavía tengo vida? Por favor, sáqueme de esta duda. Bien, querida amiga que nos escribe con el seudónimo de señorita enferma, gracias por su carta. Después de haberle hecho un estudio bastante profundo, analístico, a su atenta carta, preste usted mucha atención, ya que llegamos a la conclusión de que, recuérdese, de que precisamente usted se juntó con un hombre casado, quien corresponde al nombre de Emilio González. Y esta persona, su mujer, cuando se separó Emilio de ella, dijo que ustedes no se iban a burlar de ella. Y fue así, de esta manera, que buscó los servicios de ciertas personas que se dedican a hacer trabajo de curaciones, y le mandó a hacer un trabajo negro de brujería con el único objetivo de que usted se destruyera. Y es por eso que siempre usted está enferma y nadie le puede encontrar la solución. Pero mi consejo para con usted: esto tiene solución, pero no con palabras. Las palabras se las lleva el viento, los hechos perduran para siempre. Debe usted visitarnos inmediatamente a nuestro centro de orientación familiar, donde allí vamos a poner unos secretos, unos antídotos, para quitar ese maleficio, devolverle la salud, la paz y la tranquilidad. Si eso era todo lo que usted quería saber, está complacida. Gracias por su carta y que Dios me le bendiga, hermana mía.
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2: El siguiente mensaje dice de esta manera: Maestro, yo le escribo al programa para que me diga de una tortillería que de repente bajaron las ventas, tenía mucha clientela y se han retirado. Yo les repartía tortilla a toda la taquería y ya no me compran. Yo he encontrado tierra en la puerta de mi negocio y nunca le he puesto atención. Díganme si algo me han hecho para que mi tortillería no prospere. Pues bien, mi querido amigo que me escribe con el seudónimo de la tortillería, sometí tu mensaje a diversos estudios en ciencias ocultas y me han revelado que tu tortillería te la dañaron por medio de un salamiento. Esa tierra que tú encontraste en la puerta de tu tortillería era tierra de panteón ligada con grasa de muerto. Amigo, te quieren ver en la ruina y ya tú estás pensando pasar la tortillería porque tú no encuentras qué hacer. Te lo digo así para que tú conozcas de mi conocimiento y no te quedes escuchando el programa y venga aquí, que por medio de unos sahumerios y unos rituales sagrados vamos a purificar el medio ambiente de tu tortillería. Y yo te juro y te perjuro que vamos a levantarte tu tortillería. Si era todo lo que usted quería saber, espero que haya sido complacido. Gracias por su mensaje y que Dios le bendiga, hermano mío.
4: Amables oyentes, estamos con la finalidad específica de darle la mano al caído. Somos el grupo espiritual de la sabiduría y podemos darle a usted un consejo, una orientación, un guía, un camino para que usted salga hacia adelante y triunfe en todo lo que usted se proponga. Somos los únicos que podemos curar a todas esas personas que están sufriendo en silencio, con un problema de hogar, con un problema conyugal, con un hijo o con una hija que se le están perdiendo por los malos caminos de la vida, porque para eso estamos nosotros, que tenemos el conocimiento y la sabiduría y le podemos explicar qué se debería hacer para solucionar el problema. Y una vez que usted venga a nuestro centro espiritual, nosotros le vamos a decir qué le sucede, le vamos a indicar qué le está pasando, le vamos a hacer una prueba espiritual para que revele si usted es víctima de alguna maldad y si alguien por envidia lo está trabajando con algo maquiavélico o con alguna brujería. Déjeme decirle, hermano, que en esta vida existe todo y para todo. Así como usted ve maldad de todos los días, de igual forma no falta una persona que le vaya a hacer a usted un trabajo en el panteón, a una hermana, a un hermanito, a la tía, al tío, a la suegra o al suegro, para verlo arruinado en esta vida, para verlo mal de salud. Nosotros hemos tenido gente en nuestro centro espiritual que han sido víctimas de alguna maldad injustamente, porque a veces lo hace la misma familia, porque quiere heredar todo lo que tiene esa persona y le han dado baba de sapo, le han dado la escopolamina con baba de gusano, y esto hace que una persona se enferme o se quede postrada en una cama. Hermano, que no le pase esto a usted y venga con nosotros, que nosotros tenemos los secretos apropiados para liberarlo a usted de cualquier fuerza del mal, de cualquier brujería o daño que le hayan hecho a usted o a cualquier miembro de su familia. 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
4: Ha llegado la hora de su vida cambiar. 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Tiene problemas en el hogar, no te rinde el dinero, tus animales enflaquecen, no adelantan, se te mueren o se te pierden, algún familiar descarriado en los malos hábitos, siente alguna influencia extraña en tu cuerpo o en tu hogar. Recuerden que estos sus servidores realizamos trabajo fuerte y poderoso. Somos los únicos que te entregamos el ser amado a tus pies para que te ame, te quiera, te respete y lo más importante, te sea fiel para toda la vida. Dios nos dio el poder de unirte y lo que nosotros unimos, ni el hombre ni la brujería puede destruir. Destruimos todo signo de brujería, hechicería, santería, pobreza, malos vecinos, mala vibra, mal de ojo, salaciones. 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

0: haya tratado con yerberos, curanderos o brujos, o personas que quizá pasaban un programa similar a este o un tanto parecido, y usted le visitó a esa persona esperando en Dios que ellos pudieran ayudarle, y usted se cansó de visitar a esa persona y nunca cambió dicha ayuda ya mencionada. Por ese motivo, tú hoy has perdido la fe. Por ese motivo, hoy te sientes confundido y desesperado y angustiado, decepcionado, porque hoy en día tú te das cuenta que tu problema no se han resuelto y tú no encuentras cómo resolverlo. Pero hermano, existen personas que sí saben de ciencias ocultas, que sí saben de la madre naturaleza, que sí saben curar esa enfermedad que hoy en día tú tienes. 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
3: Esto ha sido todo por el día de hoy. Les invitamos para que estén pendientes nuevamente en nuestro próximo programa a esta misma hora y por esta misma estación. Que Dios los bendiga a todos.
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8: Muchas gracias. Una de mis canciones favoritas. ¡Venga! ¡Venga!

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decir, porque voy a ser directo en cuanto a mi forma de hablar y sentir. 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
4: Hola, hola, bienvenidos a un episodio más de Ya Oíste. Yo soy Génesis Aines Silva, su conductora el día de hoy. Y hoy vamos a hablar sobre un tema que poco se habla, pero que viven muchísimos hombres, que es la ginecomastia. Y para eso nos acompaña el día de hoy el doctor Manuel Alejandro Catalán Ruiz. Así que, doctor, pues le doy la bienvenida. Este es su espacio, con toda la confianza, para hablar sobre este tema tan, pues, poco común.
5: Muchas gracias, Génesis. Estoy muy contento y agradecido por la invitación. En efecto, es un tema bastante interesante, poco conocido, pero muy frecuente en los motivos de consulta en los niños adolescentes. Entonces, va a estar muy, muy, muy buena la plática y yo encantado de estar aquí contigo platicando.
4: Pues muchas gracias. Y sí, definitivamente creo que es una... Para empezar, la palabra, le decía, ¿cómo se pronuncia? ¿Ginecomastia? ¿Ginecomastia?
5: Sí, exacto. Ginecomastia.
4: Ginecomastia, ok.
5: Es un poquito complicado, pero vamos a empezar, ¿te parece?, por definir ginecomastia.
4: Me encantaría.
5: Mira, ginecomastia básicamente es el crecimiento de la glándula mamaria en los hombres, ¿sale? Es una proliferación de este tejido mamario y que básicamente puede ser uni o bilateral, ¿ok?
4: Ok.
5: ¿Por qué en los hombres? Porque pues, en las mujeres ya sabemos que es la glándula mamaria, básicamente el pecho, pero los hombres no debería de desarrollarse. Por eso claro, se denomina, o el término es ginecomastia en los hombres. Es un motivo frecuente de consulta en los adolescentes y esto tiene que ver por la fisiología. Hay diferentes tipos de ginecomastia. Hay una ginecomastia fisiológica y una ginecomastia, pues, patológica, que no debería de ocurrir.
4: Okay.
5: Entonces, existen tres picos donde se puede presentar esto. Hay una ginecomastia neonatal, es decir, ocurre en los bebitos. Y esto es estimulado por los estrógenos y progestágenos maternos en útero. Es decir, a través de la placenta pasan estas hormonas y estimulan unos receptores que se encuentran en la glándula mamaria, por lo que en los primeros meses de vida los bebitos podrían tener un crecimiento de su pecho que se denomina como botón mamario.
4: Okay.
5: Eso es algo transitorio, va a desaparecer una vez que hay una caída de este estímulo hormonal cuando nacen y no se resuelve sin ningún problema.
4: Okay.
5: Hay un segundo pico que es la ginecomastia puberal y básicamente ocurre en la etapa entre los 10 y los 14 años en los niños, ¿ok? Esto es estimulado porque una vez que empieza la pubertad de los niños hay un incremento de los estrógenos que también se producen en los hombres, también producimos estrógenos que pueden sensibilizar los receptores también de la glándula. A medida que vamos avanzando en edad los hombres y nuestros niveles de testosterona se incrementan en su pico más alto, que llegan a ser hasta 30 veces mayor, es cuando se resuelve esta parte de la ginecomastia puberal. Es decir, también es algo transitorio, pero toma más tiempo, alrededor de 1 a 3 años, más o menos.
4: Pero no es algo definitivo, o sea,
5: no es algo definitivo.
4: Tiene que quitar.
5: Exactamente.
4: ¿Cómo saber que realmente pues es ginecomastia o no es por a lo mejor incremento de peso por obesidad? ¿O en dado caso es realmente algo malo?
5: Sí, eso que mencionas, Génesis, es muy importante. La ginecomastia puberal se presenta entre el 60 y el 90% de los adolescentes. Y lo primero va a ser definir si es ginecomastia o es algo que se llama como pseudo-ginecomastia, que básicamente sería un incremento en el tejido adiposo, lipomastia o adipomastia. Esto es por, a lo mejor las personas tienen un exceso de peso, el área del pecho tiende a concentrar mayor cantidad de tejido adiposo y da una apariencia como si fuera un crecimiento mamario.
4: Claro.
5: Entonces, por eso es muy importante la exploración. Los síntomas que presentan los niños por los que llegan a consulta, en caso de que sea una ginecomastia, el primer dato es un aumento de volumen. Se palpan una bolita, la bolita tiende a estar indurada, es una bolita indurada que ocurre por debajo de la areola y el pezón y les produce dolor. Es un dolor de tipo punzante, es intermitente, pero eso es lo que les llama la atención. En algunas ocasiones, el mismo cambio de ropa, el roce de la ropa...
4: Les molesta.
5: Les molesta, exactamente. Entonces, le dicen a sus mamás...

0: las mamás no las llevan a la consulta y entonces se preocupan porque dicen qué es lo que está pasando. Entonces puede ser una bolita solo en un lado del pecho, a veces es de los dos lados, y entonces es justamente donde se tiene que discernir. La adipomastia no se palpa indurada, la bolita realmente no está por debajo de la areola del pezón, sino que es una distribución más generalizada, digamos que es un crecimiento del pechito como más homogéneo,
1: okay.
0: El tejido se palpa laxo y no produce dolor, que serían dos o tres datos clínicos que diferenciarían a una ginecomastia de una adipomastia. Pero también algo que les llama la atención es que puede haber una asimetría, es decir, perdón, puede ser de un solo lado y eso les llama la atención porque dicen, me creció la bolita de un solo lado, y generalmente cuando es adipomastia es bilateral, generalmente es como simétrico,
1: okay.
0: Y eso es algo también muy característico que se puede referir a la madre para que lo lleve al médico. Entonces esto es muy importante porque para los niños les genera mucha inseguridad el
1: sí.
0: hecho de que empiecen con un crecimiento del pecho siendo niños. Se vuelve objeto de bullying en las escuelas.
1: Exacto.
0: Y genera, incluso los limita en algunas partes de su vida. Tengo pacientes que han dejado de hacer actividad física, por ejemplo, van a natación y no les gusta ya practicarla porque hay que quitarse la playera y sienten que su pecho tiene un aspecto que para ellos no es agradable, no es algo que sea normal, y dejan de hacer actividad física, dejan de ir, y entonces esto es muy importante también por cuestiones pues psicosociales para los niños, poderlos informar para poderlos tratar y orientar adecuadamente.
1: No, y en esa edad es muy importante porque creo que es donde, de ahí pues son jóvenes, son adolescentes, la pubertad, lo que hablábamos hace ratito, que un simple comentario que a lo mejor para nosotros es exacto, un simple comentario, para ellos no. Entonces eso marca, y decíamos, tal vez la ginecomastia no puede ser tan grave en a nivel físico, pero sí en la parte como psicológica. Y que le, o sea, siente inseguridad de su cuerpo, que le dé pena hacer ejercicio. Por ejemplo, usted, doctor, ¿qué le puede decir a un niño como de, yo te recomiendo que cada cierto tiempo hagas esto? ¿Cómo es la zona de autoexploración?
0: En el caso de la ginecomastia en los niños, casi siempre les digo que tienen que detectar si tienen alguna bolita siempre en la parte de alguno de sus pechos, porque empiezan con dolor, incluso ni siquiera pueden tener a lo mejor de forma inicial como tal un aumento de volumen. Entonces empiezan con una hipersensibilidad al cambio de ropa o dolor punzante, y es ahí donde yo les sugiero, pueden palpar justamente su pecho. La ginecomastia ocurre por debajo de la areola y el pezón. Entonces, si se palpan alguna molita, sería un punto como de alarma a detectar para que le comenten a sus padres. Pero sí, en general, esta es la forma en la que se les comunica. Casi siempre todos los niños que presentan una ginecomastia entre los 10 a 14 años vuelven a tener otro pico entre los 15 y 16, hasta un 33%. Aunque se quite en ese momento, vuelven a estar estimulados. Entonces también les comunico para que no se espanten o no se frustren. Y justamente lo que te comentaba, Génesis, tienen una caída después de que está su pico hormonal muy alto y estimula este crecimiento, se resuelve de forma transitoria.
1: Okay.
0: Entonces, es comunicarle a los niños para que estén tranquilos.
1: Se nos acabó el tiempo, doctor, pero muchísimas gracias por habernos acompañado, por habernos quitado todas estas dudas, que no solamente fue a mí, fue a toda la gente que nos está escuchando del otro lado de la radio, de alguna plataforma, y nos vamos, así yo estoy, voy a investigar más.
0: Muy bien, muchísimas gracias de ti, Génesis, por la invitación, y yo encantado de platicar de estos temas para poder llegar a más gente y poderlos informar de la manera más segura.
1: Así es. Esperamos verlo en otro episodio, doctor.
0: Sí, mucho gusto.
1: Y gracias a todos los que se quedaron hasta este punto. Gracias por escucharnos, que se hayan resuelto algunas dudas y que si tienen otras dudas, nos comenten, nos dejen sus comentarios. Nosotros siempre los estamos leyendo, los escuchamos para los próximos episodios. Nos vemos en el siguiente episodio. Yo soy Génesis Sainz Silva y nos acompañó el doctor. Muchas gracias.
0: Muchas gracias.
1: Nos vemos hasta pronto. Adiós.
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0: muchas felicidades por el éxito del Pasito Perrón. ¡Yeeha!
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1: Qué bueno que siguen con nosotros en Chuntaros Radio Poder. Y ahora nos vamos.

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1: Dios sea con nosotros hoy, mañana y siempre. Amables oyentes, reciban todos un saludo fraternal de parte de su amigo consejero social y espiritual, el profesor Cristian, para llevarles una vez más a todos sus hogares un programa más, Secretos de la Felicidad, esperando que este programa sea del agrado de todos y que algunos tengan la oportunidad de encontrar en este programa la brújula orientadora a tus inquietudes, que te señale la ruta, el camino, la senda que te permita alcanzar el éxito, la felicidad, lograr la paz que tu corazón busca intensamente y sobre todo encontrar la solución más rápida al problema que esté atormentando tu vida. No importan las tragedias vividas del ayer, no importan los traumas de la niñez, no importan la pérdida de tu autoestima, no importa el abandono de tu niño interior o situaciones pasadas que te condenan a vivir de ingratos recuerdos. Si te andan mal los negocios, si tu vida vive de fracaso en fracaso, ¿por qué sufre tantas contrariedades en tu vida? Si la buena suerte no te acompaña, no eres feliz en tu hogar, ¿por qué te lamentas del ser que tú amas no te corresponde? Todas estas son señas inequívocas de que tú tienes tu suerte cambiada. Salga de duda, salga de preocupación. 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
1: Una vez más, como todos los días, vamos a pasar a la sesión de grafología a través de la radio para dar respuestas, dar contestación a las cartas que hemos recibido. Una carta de estas que les daremos lectura puede ser la tuya.

0: Estamos recibiendo en mi poder otra cartita más. Dice, le dirijo la presente para saludarlo y pedirle sus orientaciones en este caso que le voy a comentar. Maestro, somos fiel oyente de sus interesantes palabras. Es que hace un año que no sabemos de una hermana que se fue. Una persona nos dijo que ella estaba en Laredo. Dígame si está viva o muerta o si va a volver a la casa. Le escriben a usted, hermanos angustiados por su hermana. Debo decirle que su hermana estuvo viviendo un tiempo, escuche esto, un tiempo en Laredo. Luego ella se fue al otro lado con una amiga que le indujo a cruzar para el otro lado. Ella en estos momentos se encuentra en los Estados Unidos trabajando junto con su amiga. Debo aconsejarlo que no se desespere, que pronto tendrá comunicación a mediados de este mes. Usted tranquila que todo se va a resolver. A las personas que me escribieron, hermano angustiado por su hermano. Es cuanto le puede comentar su amigo, su consejero social y espiritual. Hombres y mujeres que luchan por su vida. Mujeres y hombres que trabajan por su sustento. 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El gran poder de Dios y los grandes poderes sobrenaturales harán realidad tus más grandes anhelos y deseos. Si eres creyente en Dios, en los poderes sobrenaturales, estarás salvado y protegido contra todo mal, hechizos y salaciones. Como decía un viejo adagio, que sabio es quien sabe lo mucho que le falta por saber. Usted sabrá acerca de su vida, pero yo puedo determinar y decirle a usted qué tipo de elemento tiene usted que llevar para que su suerte empiece a cambiar. Decía el profeta Mahatma Gandhi que él atesora los fracasos y las desilusiones porque el fracaso es tan solo un paso para llegar al éxito. Decía el profeta Mahoma que si la montaña no viene hacia ti, ve tú hacia ella. Yo no puedo ir donde ti solamente a través de este espacio, pero usted sí a mi respetable domicilio, a mi respetable dirección.
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0: Muchas personas se están animando en escribir. Son muchas las gentes que están viendo el resultado de sus correspondencias a través de este espacio que le damos todos los días a esta hora y por esta estación. Dice, esta carta le escribo, estas líneas con el propósito de saludarlo y esperando en Dios que usted se encuentre bien, mi querido maestro. Mi problema es el siguiente, llevo 7 meses de unión libre con mi mujer, pero no he tenido felicidad, siempre vive con unos celos. Sin ningún motivo, a veces pienso que ella lo está haciendo buscando alguna excusa para que nos separemos. Algunas personas me dicen que la han visto platicando con su antiguo marido. Dígame si esto es cierto, lo que me dice la gente, le escribe a usted, sin más que nada, hombre con problemas. Mi querido hermano, hombre con problemas, debo decirle que la reacción de su mujer se debe a que cuando se unió a usted, ella lo hizo, escuche esto, por despecho. Pero no porque sentía nada enamorada de usted. El marido que ella tenía anteriormente a usted se le había ido con otra y ella quiso pagarle con la misma moneda. Ella quiso hacerle lo mismo con usted. Debo aconsejarle que se mantenga con paciencia y con calma, y si ella se quiere ir de su lado, no se lo impida porque ella no se siente a gusto con usted. Ella a quien quiere es a su antiguo marido. Si amas algo, déjalo libre. Si regresa, es tuyo. Si no, nunca lo fue. Gracias por su carta. Tenemos esta cartita que le vamos a dar solución rápidamente porque lo necesita. Es una ayudita que quiere bajo el seudónimo del inocente. Dice, con respeto, le escribo para saludarlo y desearle que usted se encuentre bien, maestro. Yo le escribo desde el reclusorio. Escucho todos los días su programa. Llevo 6 meses aquí en el reclusorio, acusado de un delito que yo no cometí. Dígame si podré salir en este año. Estoy desesperado. Mi desesperación es producto de mi inocencia. Ayúdeme, maestro, que Dios lo premiará. Le escribe a usted el inocente. Debo decirle, mi querido hermano, que no te desesperes. Siempre hay un Dios detrás de la puerta. No te desesperes y ten paciencia, que la paciencia es amarga, pero sus frutos son dulces. En la vida todo tiene proceso y cada proceso necesita de su tiempo. Tu problema estará definitivamente resuelto este mismo año. Se presentará una persona que dará una información como testimonio de lo ocurrido y ese testimonio producirá su absolución, quedando usted en libertad a partir de esta fecha de este mes entrante. Usted tranquilo, trate de mandarme un familiar suyo lo antes posible a mi centro de sanación, donde ahí le vamos a detallar con paciencia y con calma cuáles son los pasos a seguir. Usted tranquilo, que detrás de la tempestad viene la calma, después de muchas malas vienen muchas buenas, querido hermano, el inocente. Es cuanto le puede comentar este su servidor. Todo hombre debe decidir una sola vez en su vida si se lanza a triunfar arriesgándolo todo o se sienta a contemplar el paso de los triunfadores. Decía el profeta Mahatma Gandhi que él atesora los fracasos y las desilusiones porque el fracaso es tan solo un paso para llegar al éxito. No hemos sabido de nadie que haya triunfado en la vida sin antes no haber vencido a un obstáculo. Sea usted uno más de las personas que viven agradecidas. Venga con nosotros, que nosotros tenemos el conocimiento, que donde otros han fracasado, nosotros hemos salido triunfantes. Madres que lloraban sin cesar el infortunio de sus hijos, pero hoy han visto logrado sus más grandes anheladas metas. Personas que todo lo creían perdido, hoy me agradecen. 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

Son las 6 de la mañana con 33 minutos de este miércoles, mitad de semana, 3 de junio del 2026. Muy buenos días, bienvenidas, bienvenidos a esta primera emisión después de la lluvia de la noche de ayer y parte de esta madrugada, ¿no? Precipitaciones importantes que se registraron en las últimas horas. Y por cierto, voy a iniciar este espacio para comentarles que la Universidad Autónoma del Carmen ha decidido recorrer el horario de clases para el día de hoy, de labores educativas para el día de hoy. De acuerdo con un comunicado oficial, la universidad ha mencionado que va a iniciar diferida las actividades académicas y administrativas, atendiendo a las condiciones meteorológicas que continúan presentándose en el municipio de Carmen y en diversas regiones del estado de Campeche, así como en seguimiento a los pronósticos y recomendaciones emitidos por autoridades competentes en materia de protección civil y meteorología. Se ha determinado que las actividades académicas y administrativas de este miércoles 3 de junio inicien a las 10 de la mañana, 10 horas. Esta medida preventiva tiene como propósito privilegiar la seguridad e integridad de estudiantes, docentes, personal administrativo y de servicios, permitiendo que la comunidad universitaria cuente con mejores condiciones para su traslado y reduciendo los riesgos asociados a las lluvias intensas, descargas eléctricas, rachas de viento y posibles afectaciones en vialidades. La universidad mantendrá un monitoreo permanente de la evolución de este fenómeno meteorológico durante las primeras horas de la mañana, por lo que en caso de que las condiciones así lo ameriten, se emitirá oportunamente nuevas disposiciones a través de los canales oficiales institucionales. Exhortamos a la comunidad universitaria a mantenerse informada, dice este comunicado de la UNACAR. Hoy recorren actividades a partir de las 10 de la mañana, es la entrada en todas las instalaciones de la UNACAR.

0: Bueno, pues ya de entrada tenemos entonces el horario diferido, es decir, se recorre el horario de entrada en la Universidad Autónoma del Carmen. La SEDU, quiero decirles que no hay ningún tipo de pronunciamiento. Ya sabemos que en caso de que exista alguna situación, dificultad en su plantel o en el trayecto, pues se puede utilizar el criterio como padre de familia. No ha habido ningún pronunciamiento por parte de SEDU. Bueno, vámonos con información, con los titulares en esta mañana, cuando son las 6:37 ya. Nos vamos porque fracasa la mesa de negociación entre la coordinadora y el gobierno federal. La Secretaría de Gobernación reitera su disposición al diálogo y condena los actos vandálicos registrados durante las protestas. Integrantes de la coordinadora derribaron figuras de futbolistas sobre el Paseo de la Reforma y mantienen su llamado a boicotear el Mundial de Fútbol del 2026. México propone a Estados Unidos y Canadá extender por 16 años la vigencia del T-MEC en busca de fortalecer la integración económica de Norteamérica. La Semana Nacional de Salud Pública 2026 supera las metas previstas por las autoridades sanitarias, con miles de acciones de prevención y atención médica en todo el país. El Servicio Meteorológico Nacional vigila la posible formación del ciclón Amanda en el Pacífico mexicano. Autoridades llaman a mantenerse atentos a los reportes oficiales. Entra en vigor las reformas en materia judicial y las nuevas disposiciones sobre nulidad de elecciones por intervención extranjera tras su publicación en el Diario Oficial de la Federación. Morena no descarta retirar la militancia a Rubén Rocha Moya y otros integrantes del partido señalados en investigaciones de autoridades estadounidenses. El incremento en los precios internacionales del petróleo podría afectar a más de 1,000,000,000 de personas en el mundo, advierten especialistas. La Fiscalía General de la República suma más de 120 diligencias en la investigación sobre las presuntas actividades de agentes extranjeros en Chihuahua. Un exfiscal de Chihuahua, por cierto, comparece como testigo ante la Fiscalía General de la República en el caso relacionado con un laboratorio y presuntos agentes de la CIA en esa entidad. Dictan prisión preventiva al alcalde de Cuautla, Morelos, Jesús Corona, acusado de presuntos vínculos con la delincuencia organizada. El consulado de Estados Unidos emite una alerta de seguridad para Los Cabos ante hechos recientes de violencia y la posibilidad de nuevos incidentes. Investigan la privación ilegal de la libertad de una periodista en Veracruz luego de que sujetos armados irrumpieran en su domicilio. La COFEPRIS alerta sobre la falsificación de un medicamento y exhorta a la población a verificar la autenticidad de los productos que adquiere. Se desprende parte de la techumbre de un puente peatonal en la Terminal 1 del Aeropuerto Internacional de la Ciudad de México. Autoridades evalúan los daños. Andrés Manuel López Obrador reaparece en una fotografía difundida por su hijo, Andrés Manuel López Beltrán. Andy, la imagen genera reacciones en redes sociales.
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0: qué lluvia la de ayer, ¿eh? Y también con tormentas eléctricas ayer por la noche en Ciudad del Carmen. Bueno, pues queríamos lluvia, tuvimos lluvia, ¿no? En estos momentos, temperatura ambiente de 27 grados centígrados, ráfagas de viento de hasta 26 kilómetros, gran parte de la mañana con nubosidad. Sí se esperan lluvias, pero para la noche de hoy. Noche de hoy se esperan precipitaciones. Vamos a tener, bueno, hay pronóstico de lluvias todo lo que resta de esta semana, para que lo tengamos en cuenta, por favor. La temperatura máxima el día de hoy será de 32 grados centígrados. En estos momentos tenemos una humedad del 86%, la presión barométrica es de 1012 milibares y el viento sopla del suroeste a 20 kilómetros por hora con ráfagas que alcanzan los 26 kilómetros. Las lluvias, repito, se esperan para la noche del día de hoy. Villahermosa, Tabasco, 26 grados centígrados ya y una sensación térmica de 29 grados allá en la capital tabasqueña. La temperatura máxima será de 33 grados centígrados. Y la condición de lluvia, el pronóstico de lluvia también se extiende hasta la noche de hoy, para la noche de hoy en Villahermosa, Tabasco. Campeche capital, 26 grados centígrados, la temperatura ambiente en estos momentos, 26 grados, una mañana con nubosidad, ráfagas de viento de hasta 21 kilómetros por hora. Hay pronóstico de lluvias de un 35% para la tarde, noche del día de hoy allá en Campeche, que también les ha llovido. Mérida, 25 grados en estos momentos, la mañana de este miércoles, con importante humedad, 96% de humedad, allá demasiada humedad en Mérida, presión barométrica 1013 milibares, y quiero comentarles que tenemos condiciones en Mérida de temperatura máxima de 33 grados, también hay pronóstico de lluvias a partir de las 6 de la tarde, se esperan precipitaciones en Mérida. Cancún, 27 grados, mañana nublada, con temperatura máxima pronosticada de 32 grados, hay probabilidad de lluvia durante esta mañana en Cancún. Playa del Carmen, 27 grados centígrados, también con nubosidad, máxima de 32 grados centígrados, igual hay pronóstico de lluvias. Cozumel, 27 grados nublado, Isla Mujeres, 27, también con nubosidad, máxima de 29. Y la Ciudad de México, 15 grados centígrados, mayormente nublado a la mañana de este día. Se están anunciadas lluvias para la tarde, noche, para la noche principalmente en la CDMX. Esto es en cuanto al monitoreo. Bueno, tenemos en el reporte de servicios meteorológicos actuales correspondiente a este miércoles 3 de junio del 2026 a las 6 de la mañana. Tenemos una vaguada en niveles medios y altos en interacción con inestabilidad atmosférica y con la corriente y con la onda tropical número 4, que van a generar lluvias puntuales intensas en Chiapas, Oaxaca, Veracruz y Puebla, puntuales muy fuertes en Tabasco, puntuales fuertes en Campeche y Yucatán, y chubascos en Quintana Roo. Hay también una circulación una circulación ciclónica, una vaguada en niveles medios y altos de la atmósfera e inestabilidad atmosférica que van a propiciar lluvias puntuales intensas en Coahuila y Jalisco, puntuales muy fuertes en Colima, Michoacán, Guanajuato, San Luis Potosí, Aguascalientes, Zacatecas y Chihuahua, y puntuales fuertes en Nayarit y Durango. Hay un canal de baja presión y el ingreso de aire húmedo que van a originar lluvias puntuales muy fuertes en Guerrero, Morelos, Estado de México. Puntuales fuertes en Tlaxcala, Ciudad de México, Querétaro, Tamaulipas, Nuevo León, así como intervalos de chubascos en Hidalgo. Se mantendrá la onda de calor en 12 estados de la República Mexicana. Quiero decirles que en el Pacífico se ha formado ya la depresión tropical 1E. Está todavía muy lejos de las costas mexicanas, sin embargo, es muy probable que se convierta en tormenta tropical. Y bueno, después vaya teniendo se intensifique, pero sin que esto genere una afectación directa en las costas. Estamos en temporada de huracanes y ciclones tropicales, así que para que lo tengamos muy en cuenta, tanto en el Pacífico como en el Atlántico, les recuerdo que tanto el Golfo de México como el Mar Caribe pertenecen al Atlántico. Así que por ahí hay una circulación anticiclónica que hay que monitorear, que estaría presionando un poco los estados costeros del Pacífico. Y bueno, nosotros hay un canal de baja presión que está afectando la península de Yucatán. Hay una onda tropical, la número 4, que bueno, pues ha generado inestabilidad en la región, tanto en el Caribe como parte del Pacífico, muy cerca, o bueno, en la ruta, mejor dicho, en la ruta de la península de Yucatán. Sin embargo, son las condiciones, vamos a tener entonces, se mantiene el pronóstico de lluvias, por lo pronto, todo bien, hasta el momento. Son las 6:46 a.m. Me acompañan los controles técnicos Wendy Comino. Gracias, Wendy. En la coordinación y producción, Patti Contreras. Regreso en un momento con más información.
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Faltan 10 minutos para que sean las 7 de la mañana. Gobernación, la Secretaría de Gobernación reiteró su disposición para continuar el diálogo con la Coordinadora Nacional de Trabajadores de la Educación, luego de que concluyera sin acuerdos una nueva mesa de negociación entre ambas partes. Las autoridades federales señalaron que mantienen abiertos los canales de comunicación para atender las demandas del magisterio, aunque condenaron los actos vandálicos registrados durante las recientes manifestaciones en la Ciudad de México. La coordinadora mantiene entre sus principales exigencias la abrogación de la ley del ISSSTE del 2007, mejoras en el sistema de pensiones y un incremento salarial superior al anunciado por el gobierno federal. Las movilizaciones han provocado bloqueos en diversos puntos de la capital del país y se desarrollan a unos cuantos días, a menos de una semana, de que inicie el Mundial de Fútbol 2026, evento que tendrá como una de sus sedes en la Ciudad de México. Quiero decirles que integrantes de la Coordinadora Nacional de Trabajadores de la Educación intensificaron ayer sus protestas en la Ciudad de México, derribaron figuras de futbolistas instaladas sobre el Paseo de la Reforma como parte de las actividades promocionales rumbo al Mundial de Fútbol 2026. La acción forma parte de una serie de movilizaciones con la que el magisterio busca presionar al gobierno federal para atender sus demandas laborales y de seguridad social. Los manifestantes han advertido que mantendrán su llamado a boicotear actividades relacionadas con la justa mundialista mientras no obtengan respuestas satisfactorias a sus planteamientos. Las protestas también han incluido bloqueos viales y concentraciones en distintos puntos de la capital, generando afectaciones a la movilidad de miles de personas.

0: México propone extender el T-MEC por 16 años. El gobierno de México propuso formalmente a Estados Unidos y Canadá extender por 16 años adicionales la vigencia del tratado entre México, Estados Unidos y Canadá, conocido como el T-MEC. La propuesta fue presentada por el secretario de Economía, Marcelo Ebrard, como parte de los preparativos para la primera revisión conjunta del acuerdo comercial prevista para este año. De acuerdo con la postura mexicana, una ampliación del tratado brindaría mayor certidumbre jurídica a inversionistas, empresas, además de fortalecer la integración económica de América del Norte.
1: Bueno, respecto a lo primero, evidentemente ya lo hicimos también, por donde está la copia. Es decir, México está en la intención, en la postura de que hay que extender el tratado. Todo es el, recuerda que el tratado va a estar vigente todavía muchos años, pero quisiéramos que se extendiera 16 años. Lo segundo, respecto a acero aluminio, ayer el Washington USTR publicó una disposición al respecto. Ya la estamos revisando en detalle con la industria. En síntesis, una reducción en tasas de las tarifas o en proporción de las tarifas o aranceles, y estimamos que el efecto puede ser posible. Es en donde tenemos hasta hoy el análisis, no hay que revisar muchos supuestos.

0: 938 156 9896 es el número para que usted se comunique con nosotros vía WhatsApp. Nos puede compartir sus comentarios. Ya mencionamos que la UNACAR ha extendido su inicio de labores para el día de hoy a partir de las 10 de la mañana. Así que para los alumnos, para el personal docente, para todo el personal de la institución, la entrada hoy, el inicio de labores es a partir de las 10 de la mañana. Gracias, Willy, por recordarlo. Buenos días. Como comentario, a ver si así como nombran ataques vandálicos el 8 de marzo, así también nombren ataques vandálicos lo que hicieron los maestros, porque no se debe de permitir. Solo quieren que México se vea mal ante el mundo. Deberían de meterlos al bote y que no salgan hasta que termine el mundial. No dudo ni que sean maestros, sino porros pagados, nos comparten. Buen día, Slips, para preguntar sobre el precio del tanque de gas de 20 kilos. Gracias, saludos cordiales y bendiciones. Sí, en un momentito más actualizo la información del costo vigente para esta semana. Nos comparten por acá también, dice, buen día, Steve, aquí molestándote otra vez para seguir reportando esta persona que casi a diario quema plástico y plantas, y el olor es insoportable en la calle Almendros por Abasolo, Colonia Ilusión, anexo foto de la casa. Déjeme por ahí reportarlo a la gente de medio ambiente también. Buen día, a ver, nos comparten en un momentito más, reviso esto. Nati nos envía nota de audio, vamos a escuchar.
1: Buenos días, el bendecido día fresco, ahora sí ya parece que refrescó un poquito, pero qué sabrosos estuvieron los truenos anoche, sabrosísimos, parecía que no iban a caer encima. Bueno, eso es para que la humanidad recapacite un poco y se acerque más a Dios, que el Chuchito estaba enojadísimo anoche. Pero también ya le hacía falta la lluvia a los arbolitos, que estaban ya, pues, había mucha sequía, ya estaban los árboles que les hacía falta la agüita. Que tengas un bendecido día, gracias, bendiciones.
0: Igualmente, gracias a usted. Sí, fueron fuertes los truenos, ¿verdad? Los relámpagos, los rayos. Rayos y centellas. Dice por acá, buenos días, sin luz en la colonia de los maestros desde las 8 de la noche, ya paró la lluvia y CFE nada que responde. Hay maestros jubilados, enfermedades e insoportable calor para ellos. Ojalá puedan ayudarnos, aún sin luz en la colonia de los maestros. Dice el Chechen, casi 11 horas ya se reportó y la CFE ni sus luces. Déjeme en un momentito más compartirlo esto al superintendente. Me envían el número de reporte y esto es importante porque así ya se generó en el sistema. Yo lo reenvío en unos minutitos más con la gente de CFE, con el superintendente, para que lo atiendan lo más pronto posible. Gracias, Adolfo. Igualmente, buenos días. Aquí estamos, atentos también. Reviso, José, esto que me envía. También dice, buen día, Snips, sigue pendiente el estatus de la luz, así que quién sabe a qué horas quedará. Nos comparten este mensaje, dice, en el fraccionamiento Isla de Tris, en la colonia de los maestros. Ahí me envían todos los reportes que se enviaron. En un momentito más también lo comparto. Esta mañana, sí, bueno, ayer desafortunadamente con la lluvia y con los relámpagos de nueva cuenta. Gracias, buenos días. A ver, esto que me envía Francisco, nada más si me da el contexto de las imágenes para que sepamos. Buen día, dice Snips, para felicitar hoy a mi nieta Victoria Concepción, que está cumpliendo hoy 11 añitos de edad, de parte de su abuelita Olivia Concepción, que la quiere mucho. Le deseo todo lo mejor, que cumpla muchos años más, la queremos mucho, nos envían este mensaje. Buen día, Slips, aquí estamos dándole a la chamba, hice la madrugada. Bueno, bandolera de corazón, gracias. Felicitas, la reina del Totopo. A ver, reviso esto que me envían también. Por acá, buenos días, Slips, dice, ¿me podrías mandar el link de la aplicación de radio? Saludos, los hermanitos Morales García, que ya se van a la escuela. Un saludo para los hermanitos que ya están de camino al colegio. Con mucho cuidado, por favor, que todo vaya bien. Ahí le acabo de compartir la aplicación de Ahora Noticias APK para que la descarguen. le ejecuten. Otórguenle todos los permisos. Buen día, Slip. Sabrosa lluvia de relámpagos. Bendiciones. Sí, ayer se puso bastante intenso, ¿no? Todo esto. Nos comparten también por acá. Muy buenos días. A ver. Sí, reviso esto de lo de la periodista en un momentito más. Lo que sucedió allá en Veracruz. Más adelante damos esto. 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Ah, es que hay estampitas, ¿verdad? En Plaza Central este sábado y domingo. Bueno, son las 7 de la mañana, 7 en punto. 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

Son las 7 de la mañana con 6 minutos. Oiga, más adelante, la persecución que se dio a un trailero irresponsable que transitaba a exceso de velocidad, de manera agresiva, invadiendo carril. Fue perseguido por elementos de la policía estatal y lo vinieron a someter al conductor. Dos chamacos venían ahí, no sabemos si drogados o no, pero lo que sí es cierto es que venían manejando de manera imprudente, agresiva, invadiendo carril. De hecho, en la página de Ahora Noticias Radio nos hicieron llegar dos videos, los subimos, ahí están. En un momento más lo voy a compartir en el chat, Pati, de Ahora Noticias, donde se puede ver rebasando a exceso de velocidad en la zona e invadiendo carril en la zona donde se está realizando los trabajos de ampliación de la carretera Carmen Puerto Real, a la altura del kilómetro 10, 9, 10. En ese tramo venían, pero como alma que lleva el diablo, ¿no? Y finalmente fueron alcanzados allá por el reloj de las tres caras. Pero más adelante hablamos de esto. Ya hay un pronunciamiento oficial por parte de la policía estatal, quien fue la que logró detenerlo a este temerario conductor, mejor dicho.

La Secretaría de Salud informó que la Semana Nacional de Salud Pública 2026 superó las metas establecidas para esta jornada de atención y prevención desarrollada en todo el país. Durante las actividades se realizaron acciones enfocadas en la vacunación, detección oportuna de enfermedades, promoción de hábitos saludables y atención preventiva para diversos sectores. Las autoridades destacaron la participación de instituciones del sector salud, gobiernos estatales y personal médico que colaboró en miles de actividades comunitarias. El objetivo principal de la estrategia fue acercar los servicios de salud a la población, fortalecer la prevención y reducir riesgos asociados a enfermedades transmisibles y crónico-degenerativas. La Secretaría de Salud señaló que los resultados obtenidos reflejan una amplia participación ciudadana y permiten reforzar las acciones preventivas contempladas para el resto del año en todo el territorio nacional.

Por cierto, hablando de salud, quiero recordarles, bueno, quiero mencionarles que la Comisión Federal para la Protección contra Riesgos Sanitarios, la COFEPRIS, está alertando de un medicamento falsificado. Se emitió una alerta sanitaria por la detección de un medicamento falsificado que podría representar riesgos para la salud de quienes lo adquieran o consuman. Las autoridades explicaron que los productos irregulares pueden presentar alteraciones en su composición, carecer de los principios activos adecuados o haber sido fabricados sin cumplir los controles sanitarios establecidos. Ante esta situación, la COFEPRIS recomendó a la población verificar los medicamentos que sean adquiridos únicamente en establecimientos autorizados como farmacias. Es importante que obviamente se genere pues una conciencia de que tengamos la seguridad de que sean pues estos sí, que sean medicamentos que estén plenamente autorizados y avalados y cumplan con las normas. Esto debido a que pues hay quienes de alguna otra manera pues buscan pues ganar dinero a costa incluso de exponer la vida de las personas, ¿no? Porque se pone en riesgo la vida de las personas. Quiero decirles que la COFEPRIS está alertando pues de la falsificación de documentos contra el cáncer y bebidas alcohólicas. Los lotes involucrados son el 20-51-10-0 con fecha de caducidad de diciembre del 2026, entre otros. Le voy a dar en un momento más los nombres. La Comisión Federal para Protección contra Riesgos Sanitarios emitió una alerta sanitaria por la falsificación

0: clasificación de medicamentos, un medicamento oncológico denominado Vectibix de 100 miligramos y de las bebidas alcohólicas Don Julio 70, tequila, añejo cristalino y Bucanas Deluxe Blended Scott Whisky de 12 años, productos que representan un riesgo para la salud de la población debido a que se desconoce su origen y las condiciones en las que fueron elaborados y distribuidos. La autoridad sanitaria informó que en el caso del medicamento Vectibix, la alerta fue emitida tras la información presentada por la empresa Amgen México, importadora y distribuidora del producto, que identificó diversos lotes falsificados en presentación de caja de cartón con frasco ámpula. Los lotes involucrados son 20-51-100 con fecha de caducidad diciembre del 2026, 11-66-523 con vencimiento en junio del 2026, 11-30-818 con fecha de octubre del 2025 y 33-77-806 con caducidad en septiembre del 2025. Entre las anomalías detectadas se encuentran empaques secundarios en idiomas distintos al español, números de lotes no reconocidos por la empresa fabricante, diferencias en la impresión de los envases y discrepancias entre los datos del empaque y el frasco primario. Además, la COFEPRIS detectó que algunos de estos productos eran comercializados mediante aplicaciones móviles, plataformas de comercio electrónico y sitios web y distribuidores no autorizados. La dependencia advirtió que estos medicamentos representan un riesgo sanitario porque se desconoce las condiciones de fabricación, almacenamiento, distribución y transporte, así como las materias primas utilizadas en su elaboración, por lo que no se garantiza su seguridad, calidad ni eficacia. Asimismo, se recordó que Vectibix es un medicamento que requiere receta médica y supervisión profesional para su uso, por lo que adquirirlo fuera de los canales autorizados puede poner en peligro la salud de los pacientes. Por otra parte, la COFEPRIS informó sobre la falsificación de las bebidas alcohólicas Don Julio 70 Tequila Añejo Cristalino y Bucanas Deluxe Blender Scott Whisky 12 años, tras acciones de control sanitario y la comparecencia de Diego de Diageo México, empresa titular de ambas marcas. En el caso de Don Julio 70, la presentación de 700 mililitros, se identificaron botellas sin número de lote y con el cintillo de seguridad adherido mediante pegamento al tapón. Yo tengo una botella de Don Julio el 70. A ver, déjeme, vamos a revisarla en un momentito más para ver dónde es que se puede comprobar. De cualquier manera, ahí tiene, en la botella, sí me pude percatar ayer, que tiene un código, un QR del SAT, y ahí te especifica algunos datos. Repito, en el caso de Don Julio 70, la presentación de 700 mililitros, se identificaron botellas sin número de lote y con el cintillo de seguridad adherido mediante pegamento al tapón. Respecto al Bucanas Deluxe Blended Scott Whisky de 12 años, en presentación de 750 mililitros, se detectó el lote L508-9CE00-1044-81. Aunque el número de lote es auténtico, fue destinado a otro país y la etiqueta no corresponde a la utilizada para la comercialización del territorio nacional. Bueno, a ver, aquí tenemos la botella en mano. Aparece el logotipo del SAT, que dice que es producción nacional. Incluso aparece también, estoy checando aquí la botella de Don Julio que tengo de tequila. A ver, Patito, ¿qué eres la? Aquí está, aquí aparece el número del lote, mira, aquí está. Dice aquí, en el lote LA1862S, aquí aparece, lo puedes ver, ahí está el lote, entonces aquí está transparente, pero aquí está el lote, entonces la que sí tenemos es original, ¿no? Ahí está, listo. Don Julio 70, ¿alguien la quiere? Ah, Patico la va a vender, dice. Bueno, ok. Ya la andaba yo regalando. ¿Y a cuánto la vas a vender, Pati? A ver. A ver. ¿A qué ofrezcan? Dice Patico. Listo, ya está. Bueno, es de la cava de Patico. Ahí algunos les va a dar este. Es original, es original. Bueno, entonces, es la botella de Don Julio. ¿Sí la vas a vender, en serio? Sí. Ah, sí, dice Pati que sí. Entonces, bueno, pues manden ahí un mensajito al 938-156-9896. Le voy a decir que les dé buen precio. Bueno, voy a una pausa comercial. Son las 7 de la mañana con 18 minutos. Pero antes, ya que estamos hablando de salud, es importante revisar todos estos temas, ¿eh? A veces por venderlo ahí, lo compran ahí en internet. No, no, aguas con eso, por favor. Cómprenlo en lugares establecidos o, obviamente, de gente que sea confiable. 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

0: Son las 7 de la mañana con 24 minutos. Dos conductores, dos chamacos, dos jóvenes que manejaban de manera agresiva, imprudente, fueron detenidos por elementos de la policía estatal. Estas acciones se dan luego de que estos dos sujetos, que fueron asegurados tras un operativo coordinado por conducta que puso en riesgo la seguridad vial en Ciudad del Carmen. Quiero decirles que como parte de las acciones permanentes para fortalecer la seguridad vial y proteger la integridad de quienes transitan por las calles y avenidas de Ciudad del Carmen, elementos de la Secretaría de Protección y Seguridad Ciudadana, en coordinación con la Policía Municipal de Carmen, atendieron un reporte relacionado con un tractocamión que presuntamente circulaba a exceso de velocidad y realizando maniobras de riesgo. De acuerdo con la información recibida, la unidad rebasaba sin las debidas precauciones, generando una situación de peligro para automovilistas, motociclistas y peatones. Al ubicar el vehículo, los elementos policiales le marcaron el alto mediante señales audibles y visibles. Sin embargo, el conductor hizo caso omiso. Continuó su marcha. Ante la negativa de detenerse y con el propósito de evitar que continuara poniendo en riesgo a terceros, se activó un operativo que derivó en la detención de estos sujetos que al principio no querían bajarse de la unidad. Se tuvo que atravesar una patrulla y entonces que abrieran la puerta de la cabina del conductor. Finalmente intentaron, quiero decirles, evitar su detención y finalmente fueron sometidos. Estos dos sujetos que pusieron en riesgo, quiero decirles que me hicieron llegar un video donde justamente a la altura del kilómetro 9, estos sujetos rebasaron de manera temeraria, imprudente, agresiva. Traían un tráiler, este sujeto, y les importó, y jálate a tu extrema derecha la gente que viene en el carril contrario, porque si no te impactan y te llevan. No podemos seguir, sobre todo cuando están, hay señaléticas que mencionan, que advierten que hay, es una zona de trabajo, que están realizando trabajos de ampliación. No es desconocido, incluso hay señaléticas que establecen que hay que bajar la velocidad. Y tomando en cuenta que los propios conductores también cuentan con, pues con una mayor altura, estos conductores de tractocamiones. Hay quienes se dicen por ahí, hay quienes se desgarran las vestiduras diciendo, es que los bajaron, los golpearon. No, los sometieron, porque generaban resistencia y se les marcó el alto. Y qué bueno que la policía actuó de esa manera, detenerlos. Luego ahí están, chocan, atropellan y se dan a la fuga, creyendo que Ciudad del Carmen es un pueblo sin ley donde pueden hacer y deshacer. Los vehículos, todos tenemos la obligación de respetar las leyes de vialidad, y ya las sabemos, quienes obtenemos una licencia sabemos, independientemente de la ciudad donde estemos, que debemos de circular a determinada velocidad cuando hay zona urbana, que debemos de transitar, de manejar con precaución. Pero los traileros les importa, no sabemos si vienen drogados. Estos dos chamacos, se les hizo muy fácil rebasar a toda velocidad y quítate, ¿eh? Ahí está el video. En un momento más, bueno, ya lo subió Pati ayer en Ahora Noticias Radio, ayer en la noche. En un momento más, Pati, lo compartimos en el chat también para quienes estén, ya lo compartiste. Ahí está, se ve el momento en el que estos sujetos el chofer rebasa sin importar que, oye, a ver, espérame, estás en una zona de construcción, de ampliación, maneja con precaución, no, quítate porque te aviento el tráiler. Les marcó el alto a la policía estatal en diferentes puntos y no quisieron pararse. Finalmente la policía municipal tuvo que auxiliar ya cerca del reloj de las Tres Caras, y entonces fue que se detuvieron y los bajaron, obviamente, y los sometieron y los pusieron a disposición. No podemos seguir con esta actitud. Se tiene que garantizar la seguridad para quienes utilizamos las vías, independientemente de si es una empresa de paqueterías, si es un tractocamión, o si es un torto, si es un de mudanza, quien sea. Todos debemos de respetar las leyes, y mucho menos, y con mayor razón, quienes tienen una licencia del Servicio Público Federal de Transporte de Carga. Qué bueno que se detuvo a estos dos sujetos. Ojalá les hubiesen practicado un antidoping para saber si venían o no drogados, aunque ya sabemos que es lo que hacen para rendir un poco más alguno de ellos. Bueno, son las 7 de la mañana con 30 minutos. Regreso en un momento.
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0: Bien, son las 7 de la mañana con 36 minutos. Tengo una buena cantidad de mensajes, también notas de audio. Quiero decirles para las personas que me han estado reportando en relación a la situación de falta de energía eléctrica en la colonia Isla de Tris, que es la conocida como la de los fraccionamientos de los maestros, ¿no? Dice, estamos sin luz desde las 9 de la noche, ya que no entran las llamadas de la línea. Ya tiene conocimiento el superintendente, le acabo de mandar los mensajes. Dice, en el fraccionamiento Isla de Tris, conocida como la colonia de los maestros, en renovación 1, desde las 9 de la noche estamos sin energía eléctrica. Ya se realizaron varios reportes al famoso 071 de la empresa de calidad mundial, pero aún no recibimos respuesta. Hay niños pequeños y personas de la tercera edad que ocupan la energía para tratamientos. Pedimos, por favor, se informe para recibir ayuda pronto. De antemano, muchas gracias. Sí, ya lo notifiqué, se lo acabo de enviar al superintendente. Dice Slitz, mañana te caemos en cabina para hacerlo de catador. A las 4 de la madrugada nada más, les espero. Buenos días, Slitz. Dice, a lo mejor era robado el tráiler porque no querían detenerse. Buen día, Slitz. Si pudiera pasar mi mensaje, en el fraccionamiento Isla de Tris, conocida como la colonia de los maestros, en renovación 2, desde las 9 de la mañana, de la noche, 9 de la noche, estamos sin luz. Pese a varios reportes enviados al famoso 071 de la empresa de calidad mundial, para pedir, dice, para notificar y pedir su apoyo para reportar en su programa que en el fraccionamiento de los maestros, sí, una buena cantidad, con gusto, ya lo incluí el reporte. Bueno, tenemos también notas de audio, vamos a escuchar esto que nos envían.
26: Sí, muy buenos días, por aquí Ricardo Ballina. Sí, pues sigamos ahora sí comentándole a la gente, a la ciudadanía, Eli, que barran el frente de su casa, de la calle, Eli. ¿Por qué? Porque apenas empiezan las lluvias, viera ahorita que venían las alcantarillas algunas llenas de basura, los registros llenos de basura, Eli. Y eso es culpa de nosotros mismos, Eli, que no cuidamos nuestra ciudad, nuestras calles. ¿Qué trabajo es de barrer el frente de la calle, del vecino? No se quita, creo, nada con barrer el IP, porque el beneficio es para todos nosotros. Vienen las lluvias y empezamos a sufrir que los flujos de agua no salen, que los cárcamos que las alcantarillas están tapadas, Lee, pero la gente no entiende, Lee, la verdad, por más que le comenta, le dice uno, les vale un cacahuate, Lee. La verdad, pasas en las calles y nuestras calles permanecen todas llenas de basura. La verdad, Lee, que ponga un poco de su parte la gente, Lee. Si mi vecino no barre su frente, pues yo se lo barro, Lee, porque no se quita nada. La verdad, yo lo hago, Lee, barro el frente de mi vecina, de mi vecino, y la verdad, porque no se quita nada, Lee, el beneficio es para todos nosotros mismos, Lee. Esperemos que la gente reaccione, Lee. Yo me acuerdo de antes que hacían cuando me agarraban los presos, eso de borrachitos, Lee, los ponían a barrer las calles. Ahora sí que ese era su ¿cómo se llama? El castigo que le daban, y pues ahí ahora sí que la multa ahí la pagaban. Esperemos, ¿verdad?, que mejoren nuestras calles, Lee, porque apenas, vuelvo a repetir, estamos empezando con las lluvias, vienen lluvias intensas. Luego nos quejamos que el agua no sale, pero pues ahí están las consecuencias, Lee. Lee, te deseo buen día, bendiciones ahí para todo tu auditorio.
1: Licenciado Lee, que bueno, muy buenos días, Dios me lo bendiga. Qué bueno que ya hay autoridad en la ciudad del Carmen, licenciado, para detener todas esas personas que andan a exceso de velocidad. Porque esas son las que ocasionan los accidentes, te mataron, te accidentaron, salen huyendo y dejan el carro y ya. Bien, que se las arregle como puede el cliente. Y no debe ser así. Gracias a Dios que ya hay autoridades que ya están poniendo las pilas. Y también que se pongan las pilas con esas motos ruidosas que la verdad a veces que tú una medianoche durmiendo y pasan, pero que olvídese, ahí no hay ley, pero sí hay, ya los van a empezar a agarrar para que ya modifiquen su escape y ya se acabe toda esa corrupción. Gracias y Dios me lo bendiga y pase buen día.
0: Bien, tenemos otra nota de audio, escuchemos.
3: Buenos días, señor Slip. Mire, con todo el respeto que me merece, mi punto de opinión es que yo estoy de acuerdo con el trailer, que lo hayan bajado, que lo multen, que lo metan preso, lo que usted quiera y lo que la ley diga, ¿verdad? Lo que no se vale es por qué tienen que golpear a las personas. ¿Por qué es tanta hazaña con ese tipo de personas? O sea, como un delincuente, como un matón, una persona que mata, nunca la agarran, nunca la encuentran, nunca hacen nada. Y como en un caso, cuando es una persona así, se van todos contra una sola persona. Eso no se vale. Yo estoy de acuerdo que lo detengan, que le hagan lo que le tengan que hacer. Pero ¿por qué usar tanta violencia? Eso es lo que no me parece a mí. Ahora, otra cosa. Usted siempre, no sé por qué, de verdad se lo digo, y no se lo digo con malas intenciones, señor Eli, se lo digo, pero yo veo que usted, cuando se trata de un trailero, les da con todo. O sea, por favor, es para todos, no nada más para los traileros. Siempre está usted hablando mal de los traileros, refiriéndose mal a los traileros. Y le digo una cosa, yo no tengo ni familia, ni mucho menos de los traileros, pero yo escucho su noticiero todos los días. Lo respeto, señor Slipé, pero le hago ver mi punto de vista. ¿Sale? Buenos días, que tenga bonito día, señor Slip. Saludos.
0: Muchas gracias. Igualmente, miren, yo no tengo nada en contra de los traileros. Estoy en contra de las malas actitudes, de quienes sean. Taxistas, gente del transporte de carga, particulares. Pero desafortunadamente las malas experiencias que hemos tenido y que vemos y que hemos tenido conocimiento es de esta falta de precaución, esta falta de conciencia. Y discúlpeme, pero yo ayer no vi que lo hayan golpeado, que lo hayan abusado de él. Lo intentaron parar, el trailero no se detuvo. ¿Sabe cuándo se detuvo? Cuando se le puso una patrulla enfrente. Ahí fue que se detuvo. Le pidieron que abriera, no quería abrir la portezuela. No sabemos si venía alcoholizado, si venía eufórico, si traía alguna sustancia. Pero obviamente el actuar de la autoridad es positivo. Retirar de la vía pública a una persona que está poniendo en riesgo a los demás. No sé si eso a usted le disguste o le enoje. Ahora, lo tuvieron que someter lo sometieron. No, no vi que hubiera violencia, que lo lastimaron, lo sangraron, le pegaron con un bat, con el tolete. No, lo sometieron. Usaron la fuerza para someter a una persona que había puesto en riesgo a los demás automovilistas y que venía manejando a exceso de velocidad y que no se detuvo ante una indicación de la autoridad. Hay un protocolo que establece que las corporaciones pueden usar la fuerza pública para someter a una persona. Y en este caso utilizaron la fuerza para someter a un conductor que venía manejando de manera temeraria, poniendo en riesgo a las demás personas. No sé si eso le disguste a usted. Yo no creo que le disguste, ¿verdad? Yo creo que usted está porque se retiren automovilistas, y digo usted pensando por usted, en función de lo que me expresó en la nota de audio. Lo importante aquí es sacar de la circulación automovilistas que están actuando de manera temeraria, independientemente que sea transporte de carga o no, de quien sea. Si hay alguien que está manejando en estado inconveniente, si pone en riesgo a los demás, pues hay que sacarlos, retirarlos, que la autoridad los sancione. Y si tiene que utilizar la fuerza para detenerlo y ponerlos a salvo a todos los demás, adelante, que lo hagan. ¿Ok? ¿Tenemos que esperar que mate a alguien, que atropelle a alguien, para que entonces se pueda hacer algo? No creo que tenga que ser así, ¿eh? Quienes utilizamos, quienes manejamos, debemos de tener muy presente lo que representa, qué riesgos, cuáles son nuestros derechos y cuáles son nuestras obligaciones. ¿Cuántas veces hemos visto en carretera que no les importa, te echan te avientan el tráiler y jálate a la derecha porque si te quedas ahí, arrolla contigo? Eso no es manejar adecuadamente. Eso es un acto criminal, invadir el carril y poner en riesgo una persona. Esas son las acciones que no me parecen y estoy en contra. La acción, no a la persona, al conductor ni lo conozco. No sé si es mi familiar o no. Yo espero que no, ¿verdad? Ni lo conozco. Lo que estoy condenando es el hecho, la acción. Pues no podemos decir, a ver, lo maltrataron. Yo no vi que lo hayan maltratado. Utilizaron la fuerza para someter a un individuo que puso en riesgo a los demás. Lo venían persiguiendo y ahí está el video. Qué bueno que se difundió el video, porque si no hubiesen inventado, la policía quería su mordida, no, por eso lo paró. No, el sujeto invade carril, pone en riesgo a los demás automovilistas, pasa como alma que lleva el diablo, le indican que se pare, el tipo se fue de largo, vámonos, huyendo. Y finalmente, en la avenida 10 de julio, lo interceptan, se les pone una patrulla enfrente y dices, ya no más, ahí se acabó tu carrera. Y bájate, no se quería bajar. Al final del día lo sometieron y lo pusieron a disposición. Qué bueno que lo detuvieron, por el bienestar de todos los automovilistas, de quienes transitan por las calles. No, no empecemos a justificar acciones, ¿no? Sí, está bien, pero invítalo, ¿no? Agárralo de la mano, ¿no? Bájalo, cárgalo, ¿no? Solamente faltó que me dijera eso. Regreso en un momento.
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0: Son las 7 de la mañana con 54 minutos. Esta mañana está en nuestro estudio el presidente municipal de Carmen, el licenciado Pablo Gutiérrez Lazarus, maratonista. Pablo, ¿cómo estás? Buenos días.
1: Bien, un saludo a todo el auditorio. Contentos, llovió y no llovió mucho, pero lo necesario, ¿no? Para que ya esté todo más fresco, más relajado, el ambiente, las plantas, la naturaleza, todo. Eso cambia el estado de ánimo también. Las altas temperaturas nos aceleran, nos ponen sensibles. Y creo que hemos vivido una temporada de calor bastante corta y una temporada de lluvias que no nos ha pegado tanto como ya pegó en Yucatán, sobre todo en la zona de Mérida, en el norte de aquí del estado, en la capital del estado, en San Francisco de Campeche, en Bonfil y en varios lados. Pero pues estamos expuestos a ello. Ya empezó también la temporada de huracanes y pues tenemos que estar siempre muy alerta y pues pendientes de lo que vaya sucediendo.
0: Pendiente de lo que
1: suceda. Y de lo que vaya a suceder también.
0: Y de lo que viene también, sí. ¿No? Que más adelante vamos a hablar. Pablo, ya diste parte de la cartelera de la feria, ¿verdad?
1: Sí, faltan algunos. Todavía estoy viendo porque vamos analizando conforme... ¿Por qué dimos a conocer mucho antes la cartelera? ¿Por qué la di a conocer? No porque me vaya a ir, no porque me urja generar likes o controversias, no. Viene el Mundial. En 8 días viene el Mundial. Y si la cartelera la dábamos estando el Mundial, no iba a generar el mismo efecto que antes.
0: Se pierde la atención.
1: Entonces, hay mucha gente que me mandaba mensaje por inbox y mensajes o que me decía en la calle, ¿cuándo vas a dar a conocer la cartelera para saber si aparto lugares para ir a Carmen? O me organizo con mi familia para ir a Carmen. Y tienen razón, muchas veces solo pensamos en nosotros que vivimos aquí, y pues me voy a ir a Playa Norte y si llueve, pues me resguardo. La gente que viene de fuera se tiene que programar, vienen a vacacionar y pues por ello decidí dar a conocer mucho antes parte de la cartelera. Ya estamos organizando el área Playa Norte, arreglando el pasillo principal, se está cambiando ya por concreto estampado, se están haciendo más banquetas. La feria también se convierte en un momento, que es lo que históricamente ha pasado, para detonar mejoras en la zona de Playa Norte. Nosotros lo hemos estado haciendo de manera permanente, constante. Ahorita que está cerrado un tramo de Playa Norte por las obras que estamos haciendo, pasas por la avenida Caballito de Mar, que era de terracería, y es otra cosa. Se ve muy bonita, sobre todo de noche, con la iluminación, la vegetación. Y ya toda esa zona de Playa Norte ha quedado muy bien estructurada, organizada. Hay zonas que todavía nos falta empatar. Quería avanzar de la Glorieta de los Héroes del 21 de abril hasta la Glorieta de Benito Juárez, ya dejarla pavimentada con sus cárcamos y todo, pero íbamos a complicar la feria. Ahorita se va a terminar este primer tramo para ya dejar esta zona con sus cárcamos y todo listo para dar una imagen muy distinta, mejorar la calidad de vida de todos los que por ahí viven y de los que por ahí transitamos todos los días. Y pues ya posterior a la feria iremos avanzando en el siguiente tramo. Pero en general creo que va a haber una buena festividad, y no es solamente esperar la feria de julio. He estado hablando ahora que fue el Congreso de Turismo, con prestadores de servicios, con comerciantes, con restauranteros, con hoteleros, y sí ha habido un aumento en la visita, sobre todo los fines de semana, viernes, sábado y domingo. Ya la gente de otros lados nos ve como una opción, sobre todo los más cercanos, Tabasco, algunos de Veracruz, familiares, y creo que pues durante mucho tiempo desaprovechamos esto, nos fijamos solo en el petróleo y petróleo y petróleo y petróleo, nos hicieron creer que solo eso nos iba a dar para vivir el resto de la vida, y no ha sido así. Hemos vivido tiempos bien complejos cuando el petróleo colapsa, cuando hay una reforma ajena a nosotros, a nuestros intereses, nuestras necesidades, y nos vapulea feamente. Y hoy en día creo que con esta alternativa, de hecho, se debió haber coexistido con el turismo. Al que venía por negocios pudiese habérsele invitado también a que trajera a su familia o que estuviera más días aquí. Yo me acuerdo que por lo general la gente venía y decía, viernes, vámonos. Y era cuando más llenos iban los vuelos, y los domingos regresaban muy llenos. Sí, teníamos más frecuencias aéreas. Ahorita no. Ahorita los fines de semana hay menos ocupación en los vuelos. La gente se queda. Es otro tipo de realidad que se vive en el turismo. Pero creo que nos ha faltado, quizá porque me ha tocado vivir un tiempo de continuidad en el gobierno, me ha permitido vislumbrar más, generar un proyecto a mayor plazo, a más largo plazo, pero considero que independientemente de quien gobierne, para eso estamos a través de las cámaras, asociaciones, las universidades tienen que ser más participativas, proponer, prepararse. Por ejemplo, en el caso de la UNACARIO Bella, cuando se creó la ingeniería petrolera, ya que el petróleo estaba en dudas, que no va a colapsar, pero sí cambió bastante esta realidad económica para nosotros, y creo que desde los 70, incluso que se crea la UNACAR, debió haber habido esta construcción conjunta de las carreras necesarias para el presente y para el futuro. Lo mismo ahora con los hospitales, que hay que estar buscando especialistas, no tenemos especialistas, vienen de otro lado, no les alcanza para vivir aquí con el sueldo que tienen, y en general creo que hablar de desarrollo económico, en este caso turismo, es hablar de muchas vertientes. Hay turismo de negocios, turismo deportivo, turismo religioso. Tenemos turismo relacionado con la medicina. Hay ciudades de Estados Unidos, en el caso de Houston, que se dedicaron a cuestiones de cardiopatías, el área de cardiología muy desarrollada, innovadora, y van buscándole así como una vocación o varias vocaciones, y creo que eso tenemos que pensarlo, repensarlo y actuar, no tanto meditar, y que el campo nos ayude y que el mar nos siga ayudando, y creo que tenemos todo, está la mesa más que puesta para que Carmen, en lugar de vivir de lamentos o de frustraciones, viva una nueva realidad enfocada en la prosperidad para todos y no solamente en un sector que se beneficie como durante mucho tiempo ocurrió.
0: Claro. Me decías que, bueno, he escuchado yo declaraciones de que la feria va a durar un poco más, sí, ¿3 días más?
1: Sí, pues aprovechar ya de una vez, terminarla en jueves o viernes, pues ya te extiendes al fin de semana. Si la CEP lo hace con las vacaciones o con los periodos de vacaciones, ¿por qué no nos vamos a extender un poquito, no? Todo el esfuerzo. Tenemos un montonal, y lo reitero, este año más que los pasados, de peticiones de comercios locales que quieren participar en la feria.
0: ¿Más locales que foráneos?
1: 80-20.
0: ¡Wow!
1: Y anteriormente era un 90-10.
0: Estaba.
1: Venían a vendernos comida de otros lados, carísima, me acuerdo que era tema, ¿no? Sí. Gente peleando por las cuentas, por el costo de una bebida o de una comida. Ahorita es al revés, y eso es importante porque se ha fortalecido el pequeño comercio local, tanto para estar en el centro de convenciones como para estar en el área de playa, de juegos, en el área de la concha acústica. Dejamos de ser una cantinota. Y se ha convertido el malecón costero, tú vas en la tarde o en la mañana y es otra cosa, gente platicando, gente comiendo, gente pateando un balón,
0: en
1: las sillas, en los juegos infantiles, que algunas criticaban que cuánto sol, pues no vas a llevar a tus hijos a las 2 de la tarde, o sea, tampoco es una cuestión de sufrir, pero es generar todo un contexto, un entorno muy distinto. Ahorita aprovechando el mes del mundial, vamos a hacer 8 canchas de pasto sintético, unas aquí en la ciudad, 2 en el malecón costero, que ya están, son de los predios recuperados, ya tenemos la legal posesión de esos predios, otro en la playa, en la Ortiz Ávila, en la Caracol, en comunidades también, aquí en la zona de Puesta del Sol, en varios lados, generar más entornos así. Se pelean ya los espacios deportivos, eso es para nosotros un gran logro, que haya tanta demanda en los nuevos espacios de Mundo Maya, en Mediterráneo, en Belisario, en los distintos puntos, y está por toda la ciudad, ahí en la playa inclusiva de la Puntilla Guanal, esa canchita a las 11, 12, 1 de la mañana hay gente jugando, y creo que hemos generado un contexto, un entorno muy distinto, y en donde la Feria de Julio es así como una tesis de todo lo realizado, es así como una prueba para ver qué nos falta, qué hemos hecho bien, qué hemos hecho mal, poner a prueba al equipo. Hay algunos que se rajan, hay otros que no, que demuestran que están comprometidos, hay otros que se pierden, se escabullen y solo están en los conciertos para verlos desde los primeros lugares.
0: Para ver los artistas.
1: Y uno va analizando, es así como un roster. Y pues tenemos que ir haciendo los ajustes necesarios para poder dar lo mejor y que la gente, no solamente los que aquí vivimos, sino todos los que nos visitan, se vayan convencidos, encantados y nos ayuden a recomendar, no solamente la ciudad, sino en general todo nuestro municipio, que tiene espacios de primera y que todavía puede dar mucho más, sobre todo ciertas zonas en donde hemos dejado de lado la importancia que tiene una estación cerca del Tren Maya y que nos debe dar todavía mucho más.
0: Pablo, ¿sigues pensando en que la Feria de Julio es la principal actividad o ya hay como un equilibrio entre la fiesta del mar?
1: Creo que cada una tiene lo suyo. La Feria de Julio no es tanto playa, no es tanto mar. Es más solemnidad, es más una tradición arraigada, muy arraigada, sustentada, fundamentada en honrar a Nuestra Señora del Carmen, y eso la pone en otro punto, ¿no? La feria del mar es muy distinta, es suelta, es sin tanto protocolo, es playa, no llueve,
0: más informal.
1: Prácticamente no llueve, es informal, y eso la hace pues atractiva para muchos, y que ha ido despuntando año con año, y creo que nos viene a dar un contexto muy distinto, un panorama muy distinto. Yo me acuerdo cuando uno esperaba la feria de julio porque es el periodo vacacional y me voy a aburrir, ¿qué voy a hacer? Voy a la plaza, voy al centro y de ahí qué más hago, ¿no? Y creo que ahorita hay muchas opciones para salir a divertirse, a pasear, a entretenerse, a dar la vuelta, como decíamos comúnmente, sin gastar mucho. Ir al ecoparque, ¿cuánto te cuesta? Ir a la playa y ponerte abajo de una palapa, ¿cuánto te cuesta? Subirte a los juegos infantiles, que antes tenías que ir a una tienda o a una plaza o a ir a una de esas cadenas de comida rápida para subirte a un buen juego. Hoy ya los tienes por todos lados. Hemos puesto más de 200 en todo el municipio.
0: 200
1: juegos infantiles, y de esos de acero y de primera, en pocos lugares hay. En general se sorprenden. Y la culminación de toda esta seguidilla de juegos así va a ser un parque acuático que vamos a tener ahí en el área Playa Norte, en el Malecón Costero, que espero se inaugure el próximo año, previo a la Semana Santa, todavía viendo, pero ya vamos planeando todo. Y creo que le va a dar un contexto muy distinto. Lo que vivimos ahorita, siempre lo he comentado, tiene que ser poco comparado a lo que se vaya viviendo después en cuanto a las expectativas y lo que vayamos generando en nuestro municipio. Y para mí eso es muy muy importante, que no bajemos la mirada, que no creamos que ya tenemos todo y que día a día vayamos siendo exigentes, recíprocos. Eso de que la gente tire menos basura en la playa me agrada, es bueno, es un éxito, es un logro. Que la gente cuide los espacios también, que no vandalicen los espacios. Nuestros camiones Amor por Carmen van invictos en ese sentido. Ha habido choques, llegues y cuestiones de viales, pero no han sido vandalizados. O sea, la población los ha arropado, los ha cuidado. Mucha gente me decía, en unas semanas ya los vas a ver, van a rayar, van a poner groserías, los van a vandalizar, y no.
0: Dos años,
1: y no tenemos que estar. Ayer se cumplió un año de la ruta Laguna de Términos, que es la tercera en echarse a andar. Y hace dos semanas cumplimos con el usuario 2 millones.
0: Dos millones
1: con boleto, no es un invento, con boleto, está todo sustentado, coincide con el ingreso. Y es un éxito. Creo que esto de los camiones se suman a la feria de julio. Anteriormente era el paradero de taxis, y que ya se fueron y que ya llovió y que me cobran 100 pesos y que me cobran 150 y que no me quieren llevar, que vivo lejos, que las calles están rotas, que se inundó. Pones en jaque, sales de tu casa y dices, chingale, ya veo las nubes, y no disfrutas. Estás pensando en que va a llover, en que pues quizá no te alcance el dinero para regresar, y que en lugar de pasar un buen momento pasas un mal rato, y no queremos eso. Y por eso ofrecemos un servicio alterno que, insisto, si no lo hubiéramos entrado, pues seguiríamos en las mismas, y estaríamos echándole la culpa al gobierno del estado, a que no me alcanza, que no me da, que no me toca, que la constitución. Y hoy en día hemos pues buscado atajar muchos temas sin importar a quién le toquen.
0: Pablo, permíteme hacer una pausa. Estoy platicando con el licenciado Pablo Gutiérrez Lazarus, presidente municipal de Carmen, y por supuesto hay varios temas que vamos a abordar esta mañana. Regreso en un momento.
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0: Son las 8 de la mañana con 13 minutos. Estoy platicando esta mañana con el presidente municipal de Carmen, el licenciado Pablo Gutiérrez Lazarus, y estamos hablando, Pablo, de el avance significativo de la pavimentación. Me comentabas fuera del aire que están realizando hay adecuaciones importantes para poder desaguar en la zona norte, ¿verdad?
1: Sí, en el área Playa Norte, en el Boulevard Avenida del Mar Juan Camilo, esa parte que se inundaba un montón, que era, pues, es una parte muy transitada, todos los vehículos que van y vienen del puerto industrial, por ahí pasan, por ahí transitan, ahora va a ser un libramiento que se va a empatar con la Avenida del Mar, que venimos avanzando, estamos en la calle 80, ya va a irse hacia la 74, tan pronto vayamos teniendo el recurso, y pues, no es solamente pavimentar, sino ver hacia dónde se ve el agua. Anteriormente era echar el agua de una calle a otra, afectar a los que ya tenían la calle pavimentada y ver para dónde iba el escurrimiento después. Hoy en día vamos buscando el cauce y empatar zonas. En la colonia Justo Sierra ya se hicieron obras muy importantes, ahí solo nos falta un tramito y una privada y queda toda la colonia completamente pavimentada.
0: Toda la Justo Sierra.
1: La Justo Sierra. Entonces, ¿a dónde se ve el agua de la Justo Sierra? Pues hacia la Avenida del Mar, que anteriormente escurría hacia el mar, pero el mar se ha ido alejando, la mancha urbana ha ido creciendo, y ahora que se pavimenta tenemos que ver hacia dónde sale el agua. Y el agua va a salir a través de un cárcamo grande que se está haciendo en esa zona, o varios puntos, en la glorieta de los Héroes de Abril, y más adelante, a la altura de donde está Pemex, y más adelante van tres puntos de captación de agua, aparte de un escurrimiento a través de tuberías, y ello va a llevarlo hacia la glorieta de los Delfines y de ahí hacia el mar con bombas para sacar todo el agua, incluso cuando haya creciente de mar, y eso nos va a ayudar a que se inunde por un rato y que el agua escurra y que la zona se permite, en la zona se pueda transitar. Ya la Avenida Ballena, que la última vez que estuve por aquí comentaban que cuando nos toca la Avenida Ballena, ya quedó ahí, se invirtieron 25 millones en la Justo Sierra, la Robalo, la Ballena, se arreglaron las banquetas ahí de la Pez Espada, el Apargo, y en general toda la zona se pusieron postes de alumbrado, ya están a cada 15 metros y se funde una luminaria, ya no queda oscura la zona, y ahora pues con este complemento sin duda alguna va a ser otra la historia en el área de Playa Norte. Me gustaría que el próximo año se pueda pavimentar de la glorieta de los Delfines hasta la concha acústica, todo se vaya haciendo por tramos como podamos, y que se nos vayan sumando otros actores como Pemex, que ahorita está pavimentando la Santa Margarita, la calle 51, y que nos ayuden. La avenida 10 de Julio también necesita pavimentación, ya colapsó ese concreto. La avenida Isla de Trice en varios tramos igual necesita, pero lo hemos ido haciendo como podemos, con mucho esfuerzo, con mucho compromiso, con la recaudación de muchos ciudadanos, de empresas que aportan, que contribuyen, que cumplen con unas obligaciones que tenemos, y que al ver, creo, los resultados nos ayudan a que pese a las circunstancias las cosas vayan fluyendo con la aportación que realizan, y que nosotros demostremos que cada peso que ingresa se ejerce en el pueblo, en la calle, en todos lados por donde sabemos que hacen falta temas por atender, sin dejar de cuidar pues lo importante que es también la administración. No hemos pedido un solo peso de deuda, no tenemos un solo peso de deuda. Esta vez no pueden decir que le debemos al IMSS, que debemos el impuesto sobre la nómina, que debemos el ISR, para nada. Del ISR ya estamos completamente limpios. Hace poco ganamos un último juicio en donde se nos querían cobrar recargos y actualizaciones pasadas. Si no cobraste en el pasado, pues ni modo. Hay legales, argumentos legales que nos permiten igual defendernos, y pues vamos al día, o sea, no hemos dejado de estar al día, igual con los proveedores, pagando lo justo. De los que no se ha pagado, pues tenemos reservado el recurso, no es de que no lo tengamos, pero también ir analizando los costos, los sobreprecios que no hay que permitirlos, los abusos. Luego dicen que porque tardamos mucho en pagar, pero a veces ahí hay como acuerdos muy raros que no debemos permitir, y que al final del día es un compromiso que el dinero rinda. Yo en esta tercera ocasión como alcalde no estoy para menos, ¿no? Es hacer lo que nos toca y más, que es lo que hemos ido demostrando todos los días.
0: Pablo, mencionabas del tema de la pavimentación. ¿Qué queda pendiente en la ciudad?
1: Quedan según mi mapita, quedan 145 calles.
0: ¿Ciento?
1: O tramos de calle por atender, de más de 500 que teníamos al inicio del periodo anterior en el 2021. Es algo que no te lo presumo, no lo digo en una lona o aquí o en un informe, está por donde pases.
0: Sí.
1: Hay calles hechas. Ayer que vinieron algunas personas al Congreso de Turismo me decían, ¿y dónde hay baches? Realmente ahí me los encontré en el Malecón Costero, estaba haciendo yo un recorrido por toda esta zona de obras. Me meto a las obras, no las veo en el reporte, me voy y platico y les pregunto y sugiero, y la jardinera con una sillita, ahora estamos haciendo jardineras con banquitas, porque pues cuando haya sombra natural, pues te vas a sentar a un lado del árbol. Claro. Y ahora pues vamos buscando que la jardinera tenga su banca y así haciendo adaptaciones, pensando en el medio ambiente, en la naturaleza, en que no todo sea construcción, cemento, sugiriéndole a los arquitectos, a los ingenieros, que luego se ve muy bonita la maqueta o la proyección, pero vas a ver la obra, que lo mismo nos pasa con algunas empresas que nos conquistan con su presentación y luego ves y nada verde o follaje falso. Y no cuidan el entorno. Y pues creo que esa labor ha venido a ayudar el que también podamos generar un entorno amigable. El tema del agua, pues ya no es tema. Hace unos años era el tema, ¿no? Me invitaban a la radio o me encontraban en la calle o me hablaban en donde fuera o por las redes. El agua, no tengo agua, no me he bañado, tengo ropa para lavar, arreglen el agua, dejen de posar y así. Ahorita hay agua y buena agua, ¿eh? En el centro de la ciudad y en varias zonas sube el agua. En algunos puntos como Orizaba tenemos que arreglar la tubería que ya es muy vieja, es obsoleta. Tenemos que meter una buena nueva tubería, pero no se ha dejado de atender. Ahorita en el Potrero se está haciendo toda la red de distribución. En Atasta también la planta desaladora se le está haciendo una mayor salida, entrada de agua para poder distribuir todo en la red. Y pues en general no hemos dejado de hacer esta labor y ahora nos hemos metido igual a las plantas tratadoras de aguas negras como la del Mercado Alonso Felipe Andrade. En julio se va a empezar la de Santa Ana San José, también se va a hacer la de Mundo Maya y creo que hay obras por todos lados, no hemos dejado de hacer obra. No ha habido un mes que digamos, anteriormente yo escuchaba a los alcaldes o gobernantes, vamos a esperar a marzo para que lleguen nuestros recursos. Pues si el recurso lo tienes todos los días y eres tú con tu administración. Y no necesitas esperar a que lo que te toca por ley vaya llegando para empezar a trabajar. O sea, todos los días hay algo por hacer y muchas cosas por mejorar. Y creo que lo hemos ido logrando. Comunidades completitas que ya se han ido pavimentando, que la gente ya vive en otras condiciones, que no tienen que ir a otro lado para sorprenderse, porque en otro lado sí, con ellos no. Ahora van a las ciudades de otros municipios o las cabeceras de otros municipios y dicen, oye, qué bien estamos porque aquí... pues tenemos nuestras calles pavimentadas y somos un pueblo de 180, 200 habitantes y estudiantes que se van a otros lados, por ejemplo el CETMAR que ahorita está en Veracruz en unas olimpiadas de conocimiento y deportivas y ahí los camiones Amor por Veracruz valen 15 pesos.
0: ¿15 pesos
1: para contrastar? Entonces digamos o preguntemos si no el que viene de Veracruz y ve que aquí cuesta 5, se pregunta por qué allá 15 y acá 5, ¿no? Si aquí son petroleros y tienen dinero, ¿por qué cobran menos? Entonces, a veces no lo vemos o no lo analizamos o no lo dimensionamos, pero es un esfuerzo que hace el gobierno municipal subsidiando este servicio que es importantísimo, importantísimo el transporte público. Cuando uno tiene un vehículo particular, pues no lo padece. Lo mismo pasa con los centros de salud, pues no vas a los hospitales públicos y no sabes cómo están. Pero pues te das una vuelta de vez en cuando y te das cuenta que hay deficiencias y que hay que atenderlas, ¿no? Denunciarlas y atenderlas. Y creo que bajo esa dinámica, pues lo que falta por hacer en cuanto a calles, avanzaremos, yo calculo, casi todavía en este año y cachito que queda, como un 40% de lo que hace falta, ¿no?
0: De lo que hace falta. ¿La 10 de julio? ¿La va a hacer el gobierno federal o tú?
1: La tienen que hacer, no me han dado respuesta. Pero la tienen.
0: ¿Ya la pediste?
1: Ya la pedimos. Mes a mes se pide.
0: Esto, ¿es un tramo federal?
1: Sí, es un tramo que lo desincorporaron hace 20 años mañosamente, ¿no? Nos dejaron hasta el kilómetro 20 como ya algo municipal, luego se redujo aquí hasta el kilómetro 8, 10, pero realmente es un paso de la carretera, es la carretera 180, es como si desincorporaran Atasta, los 7 kilómetros de Atasta, que porque no les toca, no. Pasan un montón de vehículos, miles de vehículos pesados y cientos de vehículos todos los días. Y nos generan un impacto, no solo el tráfico, la exposición que tenemos, los riesgos, sino pues un daño a nuestras vías. Y creo que ellos, pues no creo, tienen un centro de captación de recursos en todo momento, que ya quisiéramos tener, claro. Extender la mano y cobrar.
0: Capufe.
1: Y ellos, y también el puente de la unidad que estoy comentando, esa caseta tiene que cambiar su imagen, tiene que cambiar ese el servicio, no puede ser que pases por la caseta y periódicos pegados en los vidrios. Y esa imagen que damos, o que vayas a la pases por la caseta de Ceiba y lleve 2 años y medio el baño sin agua, y estén ahí las cubetas, o sea, es servicio. Si queremos despuntar en el turismo, en los servicios, el turismo es servicios. Y si no hay un buen servicio, pues el turismo se desencanta y no vuelve. Y competitivamente o comparativamente tenemos mucho naturalmente que ofrecer y que explotar sin abusar, pero necesitamos esta parte del servicio que es muy importante, ¿no?
0: Claro, pero hay que hacer una pausa, Pablo. Estoy platicando con el alcalde de Carmen, hablando de temas de pavimentación. Obviamente hay proyectos, me mencionabas hace unos momentos lo del parque acuático.
1: Sí.
0: lo de los juegos, obviamente, que ha sido fundamental, pero hay otros temas también, y también temas políticos. Más adelante hablamos de esto. Regreso en un momento, son las 8 de la mañana con 23 minutos.
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0: Son las 8 de la mañana con 28 minutos, 8 con 28. Estamos platicando esta mañana con el licenciado Pablo Gutiérrez Lazarus, presidente municipal de Carmen. Hablamos de la infraestructura, del trabajo que se ha realizado en pavimentación con concreto hidráulico, también de esta necesidad de avanzar también en la 10 de julio, que es un tramo además considerado todavía federal. Pablo, mencionaste el tema de la inversión de diversificar. ¿Fue un buen inicio el Congreso Turístico?
1: Sí, sí, yo una buena iniciativa del Consejo Coordinador Empresarial, de cámaras, asociaciones, de pues la Dirección de Turismo, de todos sumados ahí, de artesanos, de prestadores de servicios, de personajes ajenos a Carmen que se suman a esta iniciativa y que nos ayudan, ¿no? Es un primer gran paso, dice uno, Congreso Turístico en Carmen debería ser petrolero, y dudan, ¿no? ¿Por qué en Carmen? Y porque podemos, creo que tenemos lo primero, que es algo que en otros lados no tienen, que es el recurso natural. En otros lados los crean, ¿no? Pues los norteamericanos crearon sobre el desierto Las Vegas, y pues Las Vegas, ¿no? ¿Y qué dijeron? Pues a la gente le gusta apostar, pues vamos a hacer casas de apuestas y sobre el desierto. Y aquí tenemos todo lo que la naturaleza nos ha dado y no lo hemos sabido aprovechar. Se ha explotado, pero no se ha aprovechado correctamente. Estamos en un área natural protegida y tenemos que protegerla, tenemos que cuidarla, tenemos que conocerla, disfrutarla. Los paseos turísticos por la Laguna de Términos, que salen ahí del malecón de la Puntilla, son un éxito. Se ayuda al pescador, que pues si no hay pesca, ¿de qué? Y con los paseos y el conocimiento que tienen, ellos saben más que nosotros de los entornos.
0: Claro.
1: Y lo transmiten bien, se comunican bien con la gente. Nos ha ayudado también el flujo que hay hacia Palizada. Las lanchitas ya son insuficientes, las que salen del mercado Alonso Felipe Andrade todos los días a las 11 de la mañana.
0: ¿11 de la mañana?
1: Sí,
0: es...
1: sí, 300 pesos. Salen, regresan. Flujo comercial también. Traen productos, se llevan productos. Y creo que hay un sinfín de situaciones, de argumentos que tenemos hoy en día que nos permiten pensar en una nueva realidad aquí en Carmen. Y este Congreso viene a abrazar esta nueva realidad y a ponernos en una nueva sintonía en donde todos tenemos que involucrarnos, tenemos que capacitarnos, tenemos que prepararnos, tenemos que tratar bien a la gente. El servicio es fundamental. A veces no vas a un lugar donde comes tan bien, pero si te tratan bien, te sientes a gusto. Puedes ir a un lugar donde te cobran bastante y comes bien, pero te tratan mal, y dices, pues regreso hasta que cumpla otra vez años, ¿no? Y así, aquí lo que queremos es que no sea cada que cumplamos años, que es en julio, sino constantemente, que haya ese flujo, que vengan a las coctelerías, que vengan a los restaurantes, que vengan a la playa. Cuando vino la Secretaria Federal de Turismo, Josefina, se sorprendía por tener playas libres, con palapas, con infraestructura, gratuitas. Esto en pocos lados se vive en el mundo, no solamente en México, y no lo valoramos a veces. Mucha gente ya lo valora, pero no lo valoramos durante mucho tiempo. Y solo íbamos a la playa pues a tomar alcohol, que se puede, ¿no? Pero con moderación. Ya ahorita esos desmanes que se veían, hemos visto eventos desafortunados en muchos lados del país, de desmanes en los carnavales, en conciertos masivos, y aquí hemos salido con un saldo blanco hasta ahora. Y eso es producto de una construcción paralela, bastante compleja, pero que se ha ido multiplicando, y eso nos ayuda a que la gente va a un concierto y se porta bien. Se emborrachan y se portan bien. Y eso genera un entorno armonioso, un entorno en el cual podemos ir todos, con el nieto, con la nieta, con el sobrino, con la pareja, con las mascotas, con quien queramos, solos, y que no pase a más. Eso es algo que cuando alguien de fuera viene lo valora mucho, y a veces uno lo normaliza, como normalizamos durante mucho tiempo la desatención, el abandono, el pretexto, el cuántas calles va a ser un alcalde, que era la calle, ¿no? Porque era lo más Ciudad del Bache, nos decían. Son petroleros y las calles deberían estar como en Dubái, con lingotes de oro. Y nos decían Ciudad del Bache, respectivamente. Y que teníamos la cantina más grande en Playa Norte. Y nos acostumbramos. Y eso nos bajaba el ánimo y la moral. Cuando uno viajaba, soy de Ciudad del Carmen, lo decías así como que, ¿de dónde? De Campeche. Ya medio ubicaban a Campeche. Muchos ni ubicaban a Campeche, ni lo ubican. Creen que somos parte de la península de Yucatán, en un desconocimiento total. Entonces, el darle este lugar a Carmen que se merece es producto de una construcción que ha llevado tiempo, más allá de hacer calles, de hacer obras, es una construcción de identidad con los temas marinos, con los murales, con el mejoramiento de los espacios, que el ser carmelita sea motivo de orgullo. y no de una sensación de inferioridad, de frustración. Yo me acuerdo hace años que íbamos a la capital del estado y decíamos, y ahí hay algo del coraje, ¿no? Pasado, ya ahorita no veo tanto eso, ¿no? Para nada, es algo más político. Pero ¿por qué Campeche está tan bonito y Carmen, que es de donde sale el dinero, está tan descuidado? Todos se lo quedan en Campeche. Y no era así. Aquí dinero también había. Y Pemex apoyaba y daba. Pero pues se esfumaba. El recurso no se multiplicaba como se debía. Y nos acostumbrábamos con unas cuantas calles y de ahí no pasábamos. Ahí están las estadísticas. Entonces, eso pues reflejaba así como una cuestión de frustración con resignación. Campeche sí va a estar bonito por siempre y nunca van a dejar que Carmen esté igual o mejor que Campeche. Y ahorita, cuando viene alguien que nos visita de la capital del estado, el comentario es, no sé si por quedar bien con nosotros, pero qué bonito está Carmen, qué cuidado está Carmen, qué limpio está Carmen, connotaciones positivas, expresiones positivas que nos sorprenden. Qué bonitos están sus mercados, qué bonitos están sus panteones, cuántos juegos infantiles hay, qué bonito que haya tantas palapas. Eso, la capital del estado, cuántas canchas de pasto sintético tiene comparado a lo que tenemos nosotros, que hemos construido con mucho esfuerzo. Antes era el Boeta y no pasábamos de ahí.
0: ¿Sí?
1: El Boeta, iba el gobernador, inauguraba, ponía su placa. Ahorita tenemos más de 20 y tantas canchas y vamos a tener más de 30 canchas en todo el municipio de pasto sintético, que es algo sencillo, te cuesta medio millón y el efecto positivo que genera no tiene comparación con lo que se invierte. Entonces le hemos multiplicado la inversión al deporte, que sentirnos de Carmen nos dé autoridad moral para cuestionar lo que pasa en otros lados y por qué está así en otros lados y por qué se dejan. Más allá de eres de un lado o de otro, que lo han manejado políticamente últimamente, es de Carmen o nació en la Ciudad de México. Si nació en la Ciudad de México es porque mi mamá se fue a estudiar allá, porque aquí no había la posibilidad de estudiar porque no existía una universidad, y allá nací. Pero eso no es un delito, no es un pecado, al contrario, es porque en tu zona en donde naciste no había la posibilidad, y es lo que está pasando en nuestro estado, que muchos jóvenes o familias se nos van porque no te vas a quedar frustrado. ¿Qué es lo que está pasando en las comunidades? Los jóvenes no quieren estar en el campo, lo ven como un castigo, y se van a otros lados, se nos van al norte, se nos van a Quintana Roo a trabajar en la cuestión turística porque no se les ha dado la posibilidad, la oportunidad aquí. Y tenemos que ir buscando esta manera de evitar que eso suceda. Cuando la crisis petrolera del 14-15, Carmen se quedó solo, se fueron todos, pues porque no eran de aquí. Los que de aquí somos, aquí nos quedamos, y aquí comemos tierra, comemos polvo, comemos de todo, aguantamos y seguimos. Pero se fueron y todo el gobierno decía, Carmen en crisis, y había unos videos de la ciudad fantasma. ¿Quién creó eso? Si nosotros no aprobamos la reforma energética en esa ocasión. O sea, no nos dimos balazos en el pie, tampoco somos ingenuos ni tontos, y se crean contextos en el cual nos hacen vulnerables en demasía. Sé que si cometemos errores, pues los tenemos que asumir como tal, pero ha habido muchas situaciones en Carmen y en general en el estado que han sucedido producto de actuaciones externas, ajenas a nosotros. Y sí, como que han generado un estado de resignación que no debemos permitir que suceda. Hoy en día, pues la presidenta, con el plan Campeche, con las inversiones en los centros de salud, que han ido mejorando, el Ginecobstetra, el Quiroga, está quedando de primera. Ya que luego el personal no dé una buena atención,
0: es otra cosa.
1: Es servicio. También es servicio, claro. Y hay que verlo, porque no está bien que digan no hay, no sirve, cuando el hospital está nuevecito, ¿no? Entonces, es ir estando al nivel y a la vanguardia para poder despuntar y no esperar a que nos vengan a rescatar, ¿no? Era el rescate petrolero. ¿Qué rescate? O sea, en su momento la industria camaronera le daba a todos. Llegaba el barco y aquí se quedaba el dinero, no había fiado. No había de que te pago en el 2030, 2033. Es te pago y nada de que se va el recurso a otro lado. Hoy en día pagan y el recurso se queda en otro lado, porque aquí muchas veces no lo vemos. Entonces, creo que es ir creando una nueva realidad para todos, un nuevo contexto para todos, y que se puede, sin duda alguna se puede, ¿no? Aquí lo hemos ido demostrando. Hay sus errores, sin duda alguna hay sus errores, pero creo que hemos tenido mucho más aciertos que errores. El pueblo se ha prestado para poder hacer las cosas como buscamos que sean. En su momento, yo me acordaba hace unos días, cuando hice la primera fiesta del mar, distinta, muy deportiva, muy cultural, muy playera, decían, rompió, acabó con la tradición. Pues hay tradiciones malas, ¿no? Si tu tradición es afectar a los demás, pues hay que acabar con esa tradición. Si la tradición del gobierno es hacer mal las cosas, hay que acabar con esa tradición. Si la tradición era que Playa Norte solo fuera una cantinota, pues hay que romper con esa tradición y crear una nueva tradición, que ya hasta decimos, uy, hay más gente que en la Feria de Julio. Sí, porque se amontona la gente en la playa, se llenan las playas, viene mucha gente de fuera, es otro ambiente, y en la Feria de Julio todo es como más tranquilo, más pausado, más solemne, protocolario, pero pues también es una festividad muy, muy importante y lo vamos a ver en todos los eventos que se están programando.
0: Claro. Permíteme, Pablo, hago una pausa comercial, regreso para hablar de lo que viene, ¿no? Sí. En el tema político también, y de las preocupaciones, ¿no? Porque mucha gente, lo he escuchado, a medida que se acercan ya los tiempos, ¿qué va a pasar con Carmen? ¿Sí? Hay un alcalde que ha estado en 3 ocasiones, 2 de manera consecutiva, ha habido un avance significativo, importante, sin precedente. ¿Pero qué va a pasar en el 2027 cuando Pablo ya no esté como alcalde de Carmen? Me lo contestas después. Sí. Regreso en un momento. Estoy platicando con el licenciado Pablo Gutiérrez Lazaros, presidente municipal de Carmen.
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0: Son las 8 de la mañana con 48 minutos. Hace unos momentos comentaba yo con el alcalde de Carmen que, bueno, pues ya se acercan los tiempos, no es un secreto. Pablo ha manifestado su interés de contender en el proceso electoral del 2027 y Morena ha mostrado, por lo menos Morena Campeche, su aval para que sea el abanderado. Obviamente vienen los tiempos, Pablo, tengo entendido que ya en unos días más, uh-huh, muy probablemente salga la convocatoria, y a partir de ahí entonces se esperan ya todo el proceso interno que vive el partido, ¿no?
1: Sí, es un proceso largo, un maratón. Un año antes de la elección emiten las convocatorias para las 17 gubernaturas, debe ser en los próximos días. Aquí en Campeche hay una situación sui generis, debido a que hay prácticamente un consenso, y eso nos puede permitir que la situación transite de una manera distinta, y esperemos que así sea, por el bien de todos, por el bien de Carmen, de todo el estado, y que al final del día las decisiones vayan siendo las correctas estratégicamente, sin aceleración, sin una ansia política, que mientras uno esté haciendo lo que debe, lo que corresponde, las cosas deben ir fluyendo correctamente, ¿no? Hoy en día pues vivimos un contexto muy distinto en nuestro país, una realidad muy distinta en relación al pasado reciente, y pues aquí creo que no nos queda más que esperar y acordar y ver qué es lo más conveniente para todos, ¿no? Y pues al final acostumbrados a la labor, a hacer la campaña, a trabajar, que es la mejor carta de presentación que podemos presentar, con argumentos, no discursos. La gente se ha ido cansando de la palabra hueca, de la palabra sin sustento, de escuchar a personas que dicen una cosa y sucede otra. Y aquí en Carmen creo que hay muchos argumentos, no para pecar de soberbios, pero sí contrastando, y se contrasta con otros espacios, con otros lugares, y eso pues se convierte como en un referente, ¿no? Lo que comentaba hace rato, porque aquí sí, ya no. Y al final del día el pueblo tendrá que tomar la decisión que considere más correcta, y pues de la mano del pueblo, como siempre lo hemos comentado, siempre hemos buscado la cercanía, la empatía, el entendimiento, y quitar esos protocolos que acartonan mucho al gobernante y que lo orillan a cerrarse, y en lugar de atender, como refugiarse, y se crean así como círculos, élites que no permiten que la realidad llegue al gobernante y que el gobernante actúe para poder cambiar esa realidad que el pueblo espera que se modifique. Y pues estamos en tiempos de transformación, y lo que he comentado, que no es solamente la obra pública, sino una transformación importante en el quehacer de todos, principalmente del gobernante como ejemplo, ¿no? Como autoridad, para poder involucrar, motivar al pueblo, y considero que bajo esa dinámica estaremos haciendo lo que sea correspondiente, y buscando en todo momento sumar a quienes deseen involucrarse en esta labor, en este proyecto importante para todos, ¿no? Los que creemos en esta cuarta transformación, y en que las cosas todavía deben profundizarse más en todos los rincones de nuestro municipio, de cada uno de los municipios y del estado.
0: Pablo, si hay alguien que tiene el timing y que tiene además la experiencia ganadora, pues eres tú. Has ganado 3 campañas políticas, ¿no? Sabes muy bien los momentos, el momento exacto, la manera de cómo comunicarte. Tienes una manera muy particular, muy singular, y hay que decirlo, que rompe el esquema de todos los políticos tradicionales, de comunicarte. Tienes una gran presencia en redes sociales, te gusta el contacto directo. Todo esto obviamente lleva a que la gente se plantee qué es lo que va a suceder en el 2027 con el municipio de Carmen. Ya no va a estar Pablo. Digo, en el caso obviamente más conveniente, pues serás el hombre que esté despachando en el cuarto piso a nivel estatal, pero el municipio, ¿qué va a suceder con el municipio, Pablo?
1: Se ha construido una nueva realidad en Carmen y no hay manera en la cual se deba o se pueda retroceder. Creo que esta inercia, esta dinámica que hemos construido entre muchos, y que ha ido involucrando cada vez más a la población, al pueblo en general, sin importar la edad, nos permite garantizar esta inercia que se ha ido construyendo, esta transformación en nuestro municipio. Ya no estamos para menos, ya no estamos para echar o dar unos pasos para atrás, y pues desde donde nos toque estar, ahí estaremos muy al pendiente de todo nuestro municipio. No hay un divorcio, no hay una separación, sino todo lo contrario. Creo que se refuerza aún más este matrimonio, esta relación con nuestro municipio, este aprecio, este apego, este compromiso que manifestamos todos los días. Es un compromiso de vida, no es un compromiso electoral, no es un compromiso de campaña, es un compromiso de vida. Al final del día, cuando uno se vuelve candidato, hay una biografía que has hecho a lo largo de tu vida y no lo puedes cambiar en un 2x3, para nada. Si te has portado mal, eso va contigo en la campaña, aunque trates de ocultarlo. Y hemos visto casos de personajes que no pueden, ¿no? Con temas personales, porque pues es su vida, es su biografía. Pero aquí nos hemos enfocado y concentrado en el trabajo, en los resultados. No me he metido mucho en la grilla, quizá eso le genere dudas a muchos de los compañeros y compañeras que están en la política, porque no les doy confianza, porque no soy como ellos, porque no me gusta el chisme, el rumor, el hablar de alguien que no está. Eso no me agrada, y hay gente que sé que se dedica a eso, a soltar veneno, a ver cómo confrontar, pero no estamos para eso, ni para pelear ni para confrontar. Estamos para construir, para generar ambientes de armonía, de paz. Si uno está en su lugar de trabajo, en un buen, con un buen ambiente, con una cuestión armoniosa de relación, todo va fluyendo. Y sin duda alguna hay situaciones complejas, ¿no? Uno lo vive en el gobierno municipal, aquí pues hay compañeros que de repente la riegan, hay otros que de repente se pierden, les gana la avaricia, la lujuria, les ganan los pecados, y pues hay que hacer
0: los
1: cambios.
0: Los pecados capitales.
1: Esos, hay que evitarlos a toda costa hasta donde alcance esa fortaleza mental. Pero yo no me imagino al Vasco Aguirre ahorita dejando a un jugador que la está regando y perder en el Mundial siendo México anfitrión. Entonces, si nosotros somos gobierno y tenemos que ver que todo salga bien o lo mejor posible, pues no puedes darte el lujo de permitir que haya jugadores que la estén así como que regando o estén dejando pasar el balón o nos estén intentando meter autogol. O sea, no, eso no debe ser. Y pues creo que bajo esa dinámica hay muchos que van entendiendo que incluso soy más morenista que muchos de los morenistas de cepa. Porque pues las palabras se las lleva en muchas ocasiones el viento, y aquí lo que hemos ido haciendo es conducirnos con austeridad, con honestidad, con resultados. Lo que decía la presidenta el domingo, amor al pueblo, honestidad y resultados, ¿no? Eso es lo que hemos ido haciendo. El dinero nos va rindiendo porque va habiendo una administración apegada a normas, principios, valores de honestidad, de austeridad, de vida de uno, y eso nos ayuda a que todo se vaya multiplicando. Que hay observaciones que la auditoría, pues sí, te observan por qué la cuchara es plateada y no dorada, y te observan 20,000 cuestiones, y luego las auditorías en muchos casos son más políticas que realmente para fiscalizar los recursos. Pero pues es parte, ¿no?, de juego a veces político para algunos, pero el pueblo se da cuenta. Creo que hoy si hacemos un análisis, ¿cómo está este municipio en comparación hace 4 años? Pocas personas te dirán que peor. Pocas, muy pocas. Y en sus interiores reconocerán que ha habido avances. O sea, lo que logramos en el malecón costero, que parece poca cosa, al liberar esa playa, lo fácil para mí hubiera sido agarren más. Y si son mis amigos, mejor, ¿no?
0: Sigan robando.
1: Sigan, no pasa nada. ¿Y quién iba a decir algo si era lo normal, lo común? ¿Cómo estaba todo el área de Playa Norte con los puestos a orilla de la banqueta? Los está quitando, los está extorsionando. ¿Dónde están ahora? En esa zona de comida de primera en el área Punta Norte. Es un éxito. Y las decisiones que se van tomando son con el objetivo de mejorar nuestro entorno. Lo de los camiones, está acabando, competencia desleal, no nos quiere, le ayudamos, le dimos dinero para su campaña y no nos ayuda. ¿Cómo está el servicio de transporte público en Carmen? ¿Qué hubiera pasado si yo no meto los camiones Amor por Carmen? ¿Cómo estaríamos?
0: Peor.
1: Peor. ¿Qué tiene que hacer ahorita? Ayudarnos el gobierno del estado, así como en Campeche están los coches, aquí darle al concesionario que cumpla sus camiones nuevos, para que estemos en un nivel no de competencia, pero en un nivel de servicio mejor de transporte público. Ya si ellos lo quieren poner a 8, a 10, nosotros nos podemos ajustar. Pero no se puede comparar un camión que se está destartalando con nuestros camiones. O sea, eso ya no lo merecemos, no lo debemos permitir. Personajes que dicen, me quitó un terreno, no te lo quité, una concesión es una concesión sujeta a ciertos lineamientos. Si no la estás ocupando, si no está vigente, no cumples. Y no es por molestarte, es por mejorar el entorno, incluso te va a ir mejor. Y los negocios que estaban del lado de la playa se pasaron al otro lado y les está yendo mejor, estoy seguro. Les preguntas o le preguntas uno por uno, su servicio es mejor, tienen agua, tienen luz, tienen estacionamiento, mejores condiciones, pueden abrir hasta tarde o cerrar hasta tarde, atienden a la gente que está en la playa, pasan del otro lado y llevan la charola y ofrecen. Es ganar, ganar, creo. Los mercados, que cada quien haga lo que quiera, que soy de la 4T, quiero agarrarme cuatro puestos y no abrirlos, ¿a qué jugamos, no? O sea, para poder ser autoridad moral, tienes que hacer las cosas lo más correctas posibles. Y creo que lo hemos ido construyendo con mucho trabajo, con mucho esfuerzo, con mucho compromiso. Y eso, al final del día, nos pone en un escenario que hoy en día, pues, se ha ido construyendo con trabajo, con esfuerzo, con compromiso y con muchos ideales que platicamos hace años en algún momento, ¿no? ¿Por qué estamos así? ¿Qué ha pasado con este pueblo? Que te aplauda porque arreglaste una calle. Sí, la calle 41, 30 años. El centro de la ciudad, ¿cómo estaba el Guanal? Esos guanaleños estaban deprimidos, tristes. La playa inclusiva del Guanal de la Puntilla, ¿qué es hoy? ¿Qué era hace unos años? O sea, hemos ido cambiando muchas realidades. Y picado por todos lados. Y abierto muchos frentes, y no solamente aquí en Isla Guada, en Sabancuy, en la zona de los ríos, en la península Atasta. La subestación, dice la directora de la CFE, que en diciembre debe quedar, que es un compromiso, y que debe quedar de Atasta, y las otras subestaciones que se están haciendo en el municipio, aquí en la Ensenada, en la zona de la Ensenada, recalibrando redes, y pues muchos puntos, ¿no? La pavimentación en comunidades, como nunca antes, comunidades completitas casi. Isla Guada, más de 100 calles hemos hecho, centros de salud, las ambulancias que las tienen Protección Civil, 14 ambulancias, el mes pasado más de 425 servicios de traslado sin cobrar el combustible, sin cobrar el peaje, nada se cobra, es garantizar el traslado ante una situación de emergencia, ¿no? Entonces, pues es una seguidilla, o son una seguidilla de acciones que pues nos ponen en esta situación, pero asumiéndola siempre con mucha humildad, con mucha serenidad, prudencia, y pues buscando no caer en muchas provocaciones. Te tiran por todos lados anzuelos y no muerdes ese anzuelo, estás concentrado en lo que debes, ¿no?
0: En lo tuyo. Sí. Pablo, te quiero agradecer estos minutos. Yo sé que hay muchos temas más. Sí. Y se acercan también los tiempos. No bajes la guardia, no. Mantén el paso.
1: Aquí estamos, sí, así vamos a seguir trabajando todos los días, con un compromiso muy grande por todo este municipio.
0: Gracias, Pablo. No,
1: al contrario, un saludo a todo el auditorio.
0: El licenciado Pablo Gutiérrez Lazaros, con eso despido. Muy buenos días. A la 1:00 p.m. les espero en la segunda emisión.
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10: ¿Qué tal? ¿Cómo estás? Continuamos a través de Bandolera, a través del 92.3, al puro tiro. Y les quiero invitar para que me envíen sus mensajes al 938-116-0798. A través de Bandolera vamos a disfrutar de este día, que sea un día maravilloso, de mucha alegría, de mucho sabor, de mucho corazón, porque para eso tenemos un día completito. Pero aquí en Bandolera, de 9 a 11 de la mañana, el programa más alegre de la radio, La Pelusa con el Pulpito Enamorado. Voy a enviar saludos a la península de Atasta. ¿Qué tal? ¿Cómo está Puerto Rico? Atasta, Atasta Pueblo, Atasta Rivera. Allá en San Antonio de Cárdenas tenemos grandes amigos en Viento Fresco, allá en Nuevo Progreso, en Emiliano Zapata, Campechito. Vaya nuestro saludo, vaya nuestra alegría. Por cierto, allá se ganaron el celular del mes de mayo. Allá se quedó un celular y estamos muy, pero muy contentos porque uno de los premios del mes de mayo se fue hasta la península de Atasta. Nosotros continuamos. ¡Vámonos!

tal, mis queridos amigos? Continuamos a través de Bandolera. Estás en La Pelusa al puro tiro. 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

continuamos a través de Bandolera, a través del programa más alegre de la radio, La Pelusa, con el pulpito enamorado. 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

Si la muerte pisa mi huerto, ¿quién firmará que he muerto de muerte natural? ¿Quién lo voceará en mi pueblo? ¿Quién pondrá un lazo negro al entreabierto?

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Que tengan excelente

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0: Campeche avanza en el Programa Nacional de Conservación de Carreteras. Ciudad del Carmen y Escárcega es donde se encuentran trabajando en los municipios que serán beneficiados con el Programa Nacional de Conservación de Carreteras, una estrategia impulsada por el gobierno de la presidenta Sheinbaum con la finalidad de fortalecer la conectividad, mejorar la seguridad vial y promover el desarrollo económico en la entidad. Así lo dio a conocer Jesús Antonio Esteva Medina, quien es secretario de Infraestructura, Comunicaciones y Transportes, al dar a conocer los avances.
1: A continuación, informando los avances del Programa Nacional de Conservación de Carreteras, el Megabachetón y los Caminos Artesanales. Como saben, la red federal de carreteras tiene 52.000 kilómetros, 40.000 la red libre de peaje y 11.500 la red de autopistas de cuotas. Este año hace una inversión histórica, 50.000 millones de pesos, 18.000 kilómetros de intervención en repavimentación y 100.000 empleos a generar. Adelante. La región sureste, Campeche, Chiapas, Oaxaca, Quintana Roo, Tabasco, Veracruz y Yucatán, 3.140 kilómetros. Algunas de las localidades beneficiadas: Campeche, Ciudad del Carmen, Escárcega, Arriaga, San Cristóbal de las Casas, Tapachula, Pinotepa Nacional, Puerto Ángel, Puerto Escondido, Pochutla, Cancún, Chetumal, Felipe Carrillo Puerto, Tulum, Macuspana, Acayucan, Coatzacoalcos, Celestún y Mérida. 14% de avance al día de hoy. Adelante.

La Conagua dio a conocer que avanza en la rehabilitación de 100 kilómetros de drenes en el distrito de temporal tecnificado de Tzná, Yohaltún. Con una inversión superior a los 53 millones de pesos, se va a recuperar la capacidad de conducción pluvial de esta infraestructura clave. Los trabajos benefician directamente a casi 4.000 productores y aseguran la protección de casi 18.000 hectáreas agrícolas. La Comisión Nacional del Agua, Conagua, realiza los trabajos de rehabilitación del dren principal del distrito de temporal tecnificado Etznayo-Jaltún como parte de los objetivos estratégicos del Plan Campeche. Las acciones consistieron en labores de desasolve, conformación y restitución de la sección hidráulica de poco más de 100 kilómetros de drenes, cuya longitud total es de más de 300 kilómetros y abarca las localidades de Alfredo B. Bonfil en el municipio de Campeche y Moscowó, Akimpech, Chilán Balam, Carlos Salinas de Gortari, Nayarit, Castellot y Cuculcán en el municipio de Champotón. Esta infraestructura está diseñada para desalojar los escurrimientos pluviales de una superficie de 153 kilómetros cuadrados. Sin embargo, el paso del tiempo, la acumulación de sedimentos y vegetación redujeron su eficiencia, elevando el riesgo de inundaciones en zonas de cultivo. La rehabilitación presenta un avance del 15% con una inversión de más de 53 millones de pesos.

0: La gobernadora Leida Sansores anunció cambios estratégicos en su gabinete. Anunció que se van a realizar más cambios estratégicos dentro de su administración estatal como parte de un proceso de fortalecimiento institucional y mejora en la atención a la ciudadanía. La declaración fue realizada durante la presentación oficial del nuevo titular de la Secretaría de Salud, el doctor Orlando Jesús Alvarado Rivadeneira, quien asumió el cargo con la encomienda de continuar fortaleciendo los servicios de salud.
1: Sensibilidad, es muy sensible el doctor a las cuestiones que

0: Y les pregunto si lo conocen. Y alguno de ellos me decía, es uno de los grandes Quijotes de Campeche. Estos hombres idealistas que dan, que sueñan y que dan por el Campeche lo que tienen. Y ha conseguido muchos recursos, tiene también ese talento para poder ser solidario con esta tierra. Y hoy que puedas hacerlo a través de la Secretaría de Salud, pues nos da mucho orgullo. ¿Cómo te sientes? Yolando, primero no quería, ¿eh?
1: Oye, quiero decirles que el nuevo titular de la Secretaría de Salud en Campeche, Orlando Alvarado Rivadeneiro, estuvo en esta transmisión del martes de Jaguar, donde reafirmó su compromiso de asumir esta responsabilidad con la finalidad de trabajar, de impulsar la administración, una administración transparente y un modelo de atención más cercano al territorio. Vamos a escuchar lo que dijo el nuevo titular de salud.
2: Campechanos, soy Orlando Alvarado Rivadeneira, médico de profesión con experiencia en el sector salud y recientemente nombrado secretario de salud del Poder Ejecutivo del Estado. Quiero decirles que asumo esta responsabilidad con humildad, con compromiso y con una convicción muy clara. La salud debe sentirse en la vida diaria de la gente, en las comunidades, en los centros de salud, en los hospitales y en cada familia que necesita una respuesta oportuna. Agradezco profundamente la confianza de la gobernadora del estado, la licenciada Laidelena Sansores San Román, y refrendo mi compromiso de trabajar con lealtad institucional, con responsabilidad y con resultados, pues estoy muy consciente de que la salud exige orden, sensibilidad, coordinación y presencia en territorio. Reconozco el trabajo realizado por la maestra Josefa Castillo Avendaño, secretaria saliente, quien encabezó una etapa importante para el sector salud en Campeche. A partir de ese esfuerzo, nos corresponde continuar, fortalecer y avanzar. A mi equipo de colaboradores les digo con claridad, vamos a trabajar con respeto, con unidad y con rumbo. Aquí...
1: Fue reabierta ya el tramo de la calle Navegantes tras modernización integral. La calle Navegantes continúa transformándose con obras de infraestructura urbana que mejoran la movilidad y la seguridad de los habitantes. Autoridades municipales informaron la apertura del tramo comprendido entre las calles Ecologistas y Apicultores luego de concluir los trabajos de rehabilitación. La obra incluyó la construcción de 200 metros lineales de concreto hidráulico, además de guarniciones, banquetas, cañuelas, tomas domiciliarias de agua potable, topes y nuevas luminarias, con el objetivo de brindar una vialidad más segura y funcional para automovilistas y también para peatones. Son las 13 horas, la 1 de la tarde con 15 minutos. Bienvenidas, bienvenidos a esta segunda emisión desde Ciudad del Carmen, Campeche. Les saludamos con gusto a nombre de todo el equipo, con información importante. Ya tiene usted un avance, pero regresando de la pausa, hablamos también de información nacional. Son las 13 horas, la 1 con 15.
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0: Son las 13 horas, la 1 de la tarde con 20 minutos. Esta mañana sostuve una entrevista, una charla con el presidente municipal de Carmen, el licenciado Pablo Gutiérrez Lazaros. Hablamos un poco de todo. Hablamos del tema de la feria de julio, de los avances en infraestructura también. Esa es la primera parte de esta entrevista que le realicé la mañana de este miércoles.
1: Un saludo a todo el auditorio, contentos, llovió y no llovió mucho, pero lo necesario, ¿no? Para que ya esté todo más fresco, más relajado, el ambiente, las plantas, la naturaleza, todo. Eso cambia el estado de ánimo también. Las altas temperaturas nos aceleran, nos ponen sensibles y creo que hemos vivido una temporada de calor bastante corta y una temporada de lluvias que no nos ha pegado tanto como ya pegó en Yucatán, sobre todo en la zona de Mérida, en el norte de aquí del estado, en la capital del estado, en San Francisco de Campeche, en Bonfil y en varios lados, pero pues estamos expuestos a ello. Ya empezó también la temporada de huracanes y pues tenemos que estar siempre muy alerta y pues pendientes de lo que vaya sucediendo.
2: Pendiente de lo que
1: suceda. De lo que vaya a suceder también.
2: Y de lo que viene. Sí. No, que más adelante vamos a hablar. Pablo, ya diste parte de la cartelera de la feria, ¿verdad?
1: Sí, faltan algunos. Todavía estoy viendo porque vamos analizando conforme. ¿Por qué dimos a conocer mucho antes la cartelera? ¿Por qué la di a conocer? No porque me vaya a ir, no porque me urja generar likes o controversias, no. Viene el mundial. En 8 días viene el mundial. Y si la cartelera la dábamos estando el mundial, no iba a generar el mismo efecto que antes.
2: Se pierde la atención.
1: Entonces, hay mucha gente que me mandaba mensaje por inbox y mensajes o que me decía en la calle, ¿cuándo vas a dar a conocer la cartelera para saber si aparto lugares para ir a Carmen? O me organizo con mi familia para ir a Carmen. Y tienen razón, muchas veces solo pensamos en nosotros que vivimos aquí, pues me voy a ir a Playa Norte y si llueve, pues me resguardo. La gente que viene de fuera se tiene que programar, vienen a vacacionar y pues por ello decidí dar a conocer mucho antes parte de la cartelera. Ya estamos organizando el área Playa Norte, arreglando el pasillo principal, se está cambiando ya por concreto estampado, se están haciendo más banquetas. La feria también se convierte en un momento, que es lo que históricamente ha pasado, para detonar mejoras en la zona de Playa Norte. Nosotros lo hemos estado haciendo de manera permanente, constante. Ahorita que está cerrado un tramo de Playa Norte por las obras que estamos haciendo, pasas por la avenida Caballito de Mar, que era de terracería, y es otra cosa, se ve muy bonita, sobre todo de noche con la iluminación, la vegetación, y ya toda esa zona de Playa Norte ha quedado muy bien estructurada, organizada. Hay zonas que todavía nos falta empatar. Quería avanzar de la Glorieta de los Héroes del 21 de abril hasta la Glorieta de Benito Juárez, ya dejarla pavimentada con sus cárcamos y todo, pero íbamos a complicar la feria. Ahorita se va a terminar este primer tramo para ya dejar esta zona con sus cárcamos y todo listo para dar una imagen muy distinta, mejorar la calidad de vida de todos los que por ahí viven y de los que por ahí transitamos todos los días, y pues ya posterior a la feria iremos avanzando en el siguiente tramo. Pero en general creo que va a haber una buena festividad, y no es solamente esperar la feria de julio. He estado hablando ahora que fue el congreso de turismo, con prestadores de servicios, con comerciantes, con restauranteros, con hoteleros, y sí ha habido un aumento en la visita, sobre todo los fines de semana, viernes, sábado y domingo. Ya la gente de otros lados nos ve como una opción, sobre todo los más cercanos, Tabasco, algunos de Veracruz, familiares, y creo que pues durante mucho tiempo desaprovechamos esto, nos fijamos solo en el petróleo, y petróleo, y petróleo, y petróleo, nos hicieron creer que solo eso nos iba a dar para vivir el resto de la vida, y no ha sido así. Hemos vivido tiempos bien complejos cuando el petróleo colapsa, cuando hay una reforma ajena a nosotros, a nuestros intereses, nuestras necesidades, y nos vapulea feamente. Y hoy en día creo que con esta alternativa, de hecho, se debió haber coexistido con el turismo, al que venía por negocios pudiese habérsele invitado también a que trajera a su familia o a que estuviera más días aquí. Yo me acuerdo que por lo general la gente venía y decía, viernes vámonos, y era cuando más llenos iban los vuelos, y los domingos regresaban muy llenos, sí, teníamos más frecuencias aéreas. Ahorita no, ahorita los fines de semana hay menos ocupación en los vuelos, la gente se queda, es otro tipo de realidad que se vive en el turismo. Pero creo que nos ha faltado, quizá porque me ha tocado vivir un tiempo de continuidad en el gobierno, me ha permitido vislumbrar más, generar un proyecto a mayor plazo, a más largo plazo, pero considero que independientemente de quien gobierne, para eso estamos a través de las cámaras, asociaciones, las universidades tienen que ser más participativas, proponer, prepararse. Por ejemplo, en el caso de la Unacario Bella, cuando se creó la ingeniería petrolera, ya que el petróleo estaba en dudas, que no va a colapsar, pero sí cambió bastante esta realidad económica para nosotros, y creo que desde los 70, incluso que se crea la UNACAR, debió haber habido esta construcción conjunta de las carreras necesarias para el presente y para el futuro. Lo mismo ahora con los hospitales, que hay que estar buscando especialistas, no tenemos especialistas, vienen de otro lado, no les alcanza para vivir aquí con el sueldo que tienen. Y en general, creo que hablar de desarrollo económico, en este caso turismo, es hablar de muchas vertientes. Hay turismo de negocios, turismo deportivo, turismo religioso. Tenemos turismo relacionado con la medicina. Hay ciudades de Estados Unidos, en el caso de Houston, que se dedicaron a cuestiones de cardiopatías, el área de cardiología muy desarrollada, innovadora, y van buscándole así como una vocación o varias vocaciones, y creo que eso tenemos que pensarlo, repensarlo y actuar, no tanto meditar, y que el campo nos ayude y que el mar nos siga ayudando, y creo que tenemos todo, está la mesa más que puesta para que Carmen, en lugar de vivir de lamentos o de frustraciones, viva una nueva realidad enfocada en la prosperidad para todos y no solamente en un sector que se beneficie como durante mucho tiempo ocurrió.
2: Claro. Me decías que, escuchaba yo declaraciones de que la feria va a durar un poco más, sí, dos días, tres días más.
1: Sí, pues aprovechar ya de una vez, terminarla en jueves o viernes, pues ya te extiendes al fin de semana. Si la CEP lo hace con las vacaciones o con los periodos de vacaciones, ¿por qué no nos vamos a extender un poquito, no? Todo el esfuerzo. Tenemos un montonal, y lo reitero, este año más que los pasados, de peticiones de comercios locales que quieren participar en la feria.
2: ¿Más locales que foráneos?
1: 80-20.
2: ¡Wow!
1: Y anteriormente era un 90-10.
2: Estaba.
1: Venían a vendernos comida de otros lados, carísima, me acuerdo que era tema, ¿no?
2: Sí.
1: Gente peleando por las cuentas, por el costo de una bebida o de una comida. Ahorita es al revés, y eso es importante porque se ha fortalecido el pequeño comercio local, tanto para estar en el centro de convenciones, como para estar en el área de playa, de juegos, en el área de la concha acústica. Dejamos de ser una cantinota. Y se ha convertido el malecón costero, tú vas en la tarde o en la mañana y es otra cosa, gente platicando, gente comiendo, gente pateando un balón, en las sillas, en los juegos infantiles, que algunas criticaban que cuánto sol, pues no vas a llevar a tus hijos a las 2 de la tarde, o sea, tampoco es una cuestión de sufrir, pero es generar todo un contexto, un entorno muy distinto. Ahorita, aprovechando el mes del mundial, vamos a hacer 8 canchas de pasto sintético, unas aquí en la ciudad, 2 en el malecón costero, que ya están, son de los predios recuperados, ya tenemos la legal posesión de esos predios, otro en la playa, en la Ortiz Ávila, en la Caracol, en comunidades también, aquí en la zona de Puesta del Sol, en varios lados, generar más entornos así, se pelean ya los espacios deportivos, eso es para nosotros un gran logro, que haya tanta demanda en los nuevos espacios de Mundo Maya, en Mediterráneo, en Belisario, en los distintos puntos, y está por toda la ciudad, ahí en la playa inclusiva de la Puntilla Guanal, esa canchita a las 11, 12, 1 de la mañana hay gente jugando, y creo que hemos generado un contexto, un entorno muy distinto, y en donde la Feria de Julio es así como una tesis de todo lo realizado, es así como una prueba para ver qué nos falta, qué hemos hecho bien, qué hemos hecho mal, poner a prueba al equipo. Hay algunos que se rajan, hay otros que no, que demuestran que están comprometidos, hay otros que se pierden, se escabullen y solo están en los conciertos para verlos desde los primeros lugares.
2: Para ver los artistas.
1: Y uno va analizando, es así como un roster, y pues tenemos que ir haciendo los ajustes necesarios para poder dar lo mejor. Y que la gente, no solamente los que aquí vivimos, sino todos los que nos visitan, se vayan convencidos, encantados, y nos ayuden a recomendar, no solamente la ciudad, sino en general todo nuestro municipio, que tiene espacios de primera y que todavía puede dar mucho más, sobre todo ciertas zonas en donde hemos dejado de lado la importancia que tiene una estación cerca del Tren Maya y que nos debe dar todavía mucho más.
2: Esta es la primera parte de la entrevista que le hice esta mañana al alcalde de Carmen, Pablo Gutiérrez Lazaros. Son las 13 horas, la 1 de la tarde con 30 minutos. Permítame hacer una pausa comercial. Regreso con la información nacional, porque vaya que hay información, sobre todo
0: con un reportaje que sacó un periódico de los Estados Unidos, donde acusan, donde señalan que hay dos gobernadores de Morena señalados por sus vínculos con el narcotráfico.
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5: Las 4 del Jaguar. 1. 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

0: Estados Unidos investiga a dos gobernadores más de Morena. De acuerdo a una publicación de Los Angeles Times, ha revocado la visa de Alfonso Durazo, gobernador de Sonora, y Américo Villarreal, y les da solamente permisos especiales para ingresar a territorio estadounidense. Ambos estarían bajo un programa conocido como libertad condicional por beneficio público significativo, que permite a personas no ciudadanas testificar ante un gran jurado. El gobierno de los Estados Unidos investiga a los gobernadores mexicanos Alfonso Durazo de Sonora y Américo Villarreal de Tamaulipas, ambos de Morena, por presuntos vínculos con el crimen organizado, el primero, y por huachicol, el segundo. Es decir, Alfonso Durazo, vinculados al crimen organizado, y por huachicol, a Américo Villarreal. De acuerdo con Los Angeles Times, según el diario estadounidense, a ambos se les revocó su visa en medio de investigaciones penales, pero se encuentran bajo un programa conocido como libertad condicional por beneficio público significativo, que permite a personas no ciudadanas testificar ante un gran jurado para mitigar las consecuencias de cargos reales o pendientes en su contra o en contra de terceros. Una investigación de Los Angeles Times y Puente News señala que la acción contra los gobernadores en funciones amenaza con debilitar a Morena, partido gobernante de México, y tensar aún más la relación entre ambos países. Según fuentes relacionadas con el caso, que hablaron bajo condición de anonimato para tratar asuntos internos, la visa del gobernador de Sonora, Alfonso Durazo, fue cancelada el año pasado y Estados Unidos lo investiga por presuntos vínculos con el crimen organizado. En medio señala que Durazo viaja a Estados Unidos. El medio de información señala que Durazo viaja a Estados Unidos con regularidad para recibir tratamiento especializado por una afección médica, gracias al programa de libertad condicional en el que se encuentra, y que detalla suele reservarse para personas que cooperan con las autoridades. Los Angeles Times añadió que contactó a la oficina de Durazo para solicitar comentarios sin suerte, mientras que la indagatoria o la investigación contra Américo Villarreal está relacionada con el contrabando de combustible, el llamado huachicol. El diario dio a conocer que fuentes cercanas al caso indicaron que Villarreal también cuenta con libertad condicional por beneficio público significativo. Los Angeles Times citó una declaración de Villarreal en la que negó haber cometido alguna irregularidad y calificó las acusaciones de falsas, sesgadas y carentes de pruebas. El tema, quiero decirles, que llegó esta mañana a la mañanera. Se le preguntó a la presidenta Sheinbaum su opinión en relación a esta presunta investigación de Estados Unidos contra gobernadores de Morena. Esto fue lo que dijo la presidenta.
1: En Los Angeles Times, ¿no? De dos gobernadores, entiendo que pues ellos tienen que aclarar. Pero ayer lo dije, ¿no? O sea, qué intención con quitar la visa y además hacerlo público. O sea, vamos a filtrar. Porque así luego se actúa por algunos sectores. Para ver que, para decirle a los mexicanos, aguas, aguas, te van a quitar la visa. O sea, hay que estar tranquilos. Cuando uno está tranquilo con sus convicciones y con la certeza de lo que está haciendo y la garantía de que estamos actuando por el bien del pueblo de México y de la nación, entonces pueden venir estas cosas. Pero, ¿cuál es el interés? ¿Cuál? Tenemos todo el derecho, al menos de la duda.

0: ya hubo reacciones, El gobernador de Sonora, Alfonso Durazo, rechazó los señalamientos del periódico Los Angeles Times, que afirma que las autoridades de Estados Unidos le habrían retirado su visa y lo estarían investigando a él y al gobernador de Tamaulipas. El mandatario estatal desestimó la publicación y aseguró que carece de sustento periodístico, pero no mostró su visa para callar los señalamientos. Vamos a escuchar lo que dijo el gobernador de Sonora.
1: De infamias o notas falsas, pues francamente estás condenado. Lo que me pone a salvo es toda una vida, no esta declaración de no vinculación con ningún grupo criminal. Ustedes saben o cómo hemos trabajado aquí en el estado y aquí en el pueblo. Todos nos conocemos y todos nos sabemos todo. Aquí no se puede ocultar absolutamente nada. Y si hubiese la menor corruptela, fíjense bien, la menor corruptela, la menor complicidad, ustedes hubiesen sido los primeros en enterarse. No necesitan ustedes información de otras fuentes. ¿A qué lo atribuyo? Creo que el mundo está un poco patas arriba. Hemos escuchado aquí en Sonora lecciones de moral de grandes pillos. Así están las cosas ahora. Es una nota más, sin fuentes, como muchas otras que lamentablemente luego circulan sin absolutamente ningún sustento. Continuaré

0: Del otro lado, también hubo reacciones. El gobierno de Tamaulipas calificó de falsas las acusaciones contra Américo Villarreal. El gobernador de Tamaulipas, Américo Villarreal, acudió a la firma de un convenio entre la Agencia de Transformación Digital. Bueno, quiero decirles que la Coordinación de Comunicación Social del gobierno de Tamaulipas rechazó esta mañana las afirmaciones publicadas por Los Angeles Times sobre el gobernador de Tamaulipas, Américo Villarreal Anaya. Gerardo Algarín, titular de la dependencia, publicó un mensaje en X en el que indica que son falsos los señalamientos que buscan presentar acusaciones con altos niveles de gravedad sin una prueba que lo respalde. Hace dos semanas, Villarreal Anaya fue cuestionado sobre si tenía visa para ingresar a Estados Unidos y respondió que sí tiene el documento vigente. Negamos de manera categórica y contundente las afirmaciones publicadas por Los Angeles Times sobre el gobernador Américo Villarreal. Son señalamientos falsos que pretenden presentar acusaciones de enorme gravedad sin una sola prueba que las respalde, escribió Algarín. En este sentido, es como se dio en la declaración o la versión por parte de Tamaulipas. Hoy, por cierto, la presidenta cuestionó estas acusaciones de Estados Unidos y mencionó que tienen fines electorales. La presidenta Sheinbaum volvió a referirse al caso de los exfuncionarios de Sinaloa reclamados por Estados Unidos y aseguró que es necesario analizar el contexto en el que se realizan estas acciones.
1: Preguntarse, como lo dije el domingo, es un interés real, porque nunca había ocurrido que una oficina de el Departamento de Justicia de Estados Unidos solicitara la extradición de gobiernos en funciones. ¿Quién elige a los gobernadores? ¿A un senador, a un presidente municipal? La gente, el pueblo. Entonces, si hay pruebas, pues entonces la fiscalía hace su trabajo. Pero tiene que haber pruebas. Si no, ¿cuál es el sentido? Entonces, por eso el domingo dije, vale la pena preguntarse. ¿Por qué? Pues por la historia que existe y lo que ha venido ocurriendo y las campañas que hemos tenido en contra. Si realmente es un asunto jurídico, si realmente es un asunto de querer pacificar a México, si realmente es un asunto que tiene que ver con delincuencia organizada, o hay otros intereses, como la elección de Estados Unidos en noviembre, o la elección que vamos a tener el próximo año. Lo hice como pregunta. Entonces, es muy importante que el pueblo de México, más allá de la investigación que haga la fiscalía, se dé cuenta de lo que está ocurriendo. Es muy relevante preguntarse, como lo dije el domingo, es un interés real, porque nunca había ocurrido

0: La Coordinadora Nacional de Trabajadores de la Educación irrumpió en las instalaciones de la Secretaría de Educación Pública en la SEP. Entraron, con todo, violento. Ni parecen maestros. Ni parecen maestros. Bueno, pues la presidenta hoy, Claudia Sheinbaum, aseguró que los actos vandálicos registrados durante las protestas de la coordinadora forman parte de una provocación para que el gobierno responda con represión. Lo que quieren es que caigamos en la provocación, así lo manifestó.
1: Para la antesala del Mundial, no vamos a caer en la provocación, si no somos ya sordas. No vamos a caer en la provocación. Entonces, ahí está el diálogo abierto, de puertas abiertas, la Secretaría de Gobernación y la Secretaría de Educación Pública, para trabajar en los temas de los maestros de los distintos estados, en mesas tripartitas, y buscar los mecanismos para mejorar las pensiones también, que es una de las grandes demandas, y la discusión en las escuelas de la reforma educativa. O bueno, de lo que quedó de Lucicam, de la reforma educativa, porque la reforma educativa de Peña se echó para atrás. Pero quedaron algunas cosas que los maestros no están de acuerdo. No todos, algunos maestros, porque no son todos los maestros. Es un grupo principalmente de Oaxaca. O sea, quienes tienen la representación de la CENTE, de la coordinadora, en las secciones del CENTE. Esto es muy importante. El sindicato de maestros es el Sindicato Nacional de Trabajadores de la Educación. En una época de mucho autoritarismo, creció la Coordinadora Nacional de Trabajadores de la Educación, que son pues los mismos maestros. Entonces, la coordinadora tiene la representación sindical formal en Oaxaca, en Chiapas y en Zacatecas, creo, en estos tres estados.
0: Regreso en un momento con sus mensajes, sus comentarios. Les recuerdo el número telefónico vía WhatsApp 938-156-9896.
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0: Tengo mensajes que nos envían, gracias a todas las personas que amablemente nos comparten. Dice, buenas tardes, este mensaje es para reportar un poste de electricidad que está en la esquina de la sucursal Boschito. El poste tiene las varillas expuestas y se está inclinando peligrosamente hacia uno de los dos lados. Esto podría provocar hacia uno de los dos lados, ¿no? Dice, esto podría provocar un accidente de si el poste llegara a caer debido a que tiene cables eléctricos. Ojalá me pudieran regalar ahí una fotografía, una imagen, sería importante para reportarlo con la gente de CFE. ¿Me podría compartir la aplicación de Ahora Noticias Radio para teléfono Android, por favor? Claro, con gusto. Me la pueden solicitar, a través del número telefónico, y es una aplicación APK. Ya la tiene, se la acabo de enviar a la persona que nos está solicitando. Buenas tardes, Sdip dice, ¿me apoyas con el reporte para el poste de luz 10497 de la calle privada 17 A de la colonia Miguel de la Madrid? No tenemos luz y pasan muchos borrachitos, tenemos miedo a que nos roben en casa. Dice, en nuestra casa, y nos mandan la fotografía, con gusto lo incluimos en el reporte. Buenas tardes, Sleep dice, solo para reportar que en la colonia de los maestros, renovación 1, sección, no tenemos luz. Esto todavía no ha llegado, espero en su medio de comunicación que nos pueda apoyar con la CFE para que vaya a la gente de CFE a la colonia a ver. Tengo entendido que ya estaban en proceso de rehabilitación. Por favor, confírmeme si ya regresó la energía eléctrica en el fraccionamiento de los maestros. Buenas tardes, es mentira, aún no hay acceso a la navegantes en la renovación 7, sigue cerrada. Me mandan ahí, a ver, Patico, checamos esto. Dice por acá, ¿cuándo estarán apuntando para discapacitados en Playa Norte? Nos comparten. Buenas tardes, Deep Code. ¿Cuánto es lo que llega de energía eléctrica? A ver, quiero comentarles que estamos en pleno proceso de horario de verano. Esto en relación a, durante estos meses vamos a tener una tarifa preferencial, por decirlo así. Pero hay que cuidar la energía eléctrica. Es vi para mandar saludos a mi mamá Dolores Requena y a mi papá Vicente Morales, alias El Pelonchini, a mi hermano Juan Zavala, el maestro, y a mi cuñada María, alias La Chiapis, y a mi hermano Jaime, alias La Camonga, y su esposa Jenny García, y a mi esposa Dalia Cruz, y a mi hermosa hija Paola Jimena, de parte de Antonio Requena, que todos los días lo escuchamos en la primera de renovación. Gracias, Antonio, aquí estamos pendientes también. Buenas tardes, Slips. En la colonia, dice Isla de Tris, seguimos sin energía eléctrica, reportes son ignorados en la línea telefónica sin responder. Por favor, podrías apoyarnos, ya va más de 12 horas, pero si fuera para cortar enseguida, vienen, no se van hasta que se aseguran que quedó listo el corte de energía eléctrica. Buenas tardes, el tráfico en la entrada de la ciudad está terrible, trailers de doble remolque en exceso y ya se hace fila hasta el parque 20 de noviembre. Nos mandan este mensaje. Bueno, para la gente que nos estaba solicitando el precio de gas para esta semana, el kilo 19.94 y el litro 10.77, de tal forma que el tanque de 20 kilos tiene un costo de llenado de 398 pesos con 49 centavos, 398 pesos con 49 centavos, y el tanque de 30 kilos tiene un costo de llenado de 603 pesos con 12 centavos. 603 pesos con 12 centavos. Los precios están vigentes hasta el sábado 6 de junio. Vamos con notas de audio que nos envían antes de ir a una pausa comercial. Escuchamos.
1: Buenos días, señor Lipa, aquí estoy escuchando noticias aquí de Yalajau, Quintana Roo. Ahí hoy por hoy la señora está muy agresiva. No sé si está mal de la cabeza o está de... Buenos días, señor Slip. Aquí estoy escuchando noticias aquí de Yalajau, Quintana Roo. Ahí hoy por hoy oigo la señora está muy agresiva. No sé si está mal de la cabeza o está demente, porque un trailero en la ciudad no puede andar a toda velocidad. Discúlpeme, lo que dijo la autoridad está perfectamente bien. Y me da mucho gusto que lo hayan detenido, porque si más adelante iba a ser un... catástrofe. Gracias, Lee, que tengas bonito día.
2: ¿Cuáles son? Buenos días, mi estimado Lee, buenos días, muy buenos días. Ese tipo de cosas de los trailers que rebasan, ahora sí que en tercera fila, viendo que vienes de frente, pues vale, no es primera vez que se ve eso. El tramo de digámosle, de 18 de marzo hacia Isla Guada, vamos, todo ese tramo ahí te rebasan y a tu lado porque te voy. En plena curva, en línea recta, como sea, no esperan que tú pases para que ellos puedan rebasar. No, ellos se abren y
3: vamos. Si no, ahí van. A la izquierda con dirección
2: ahí
3: a calle 35.
2: En tercera fila van, ahí van, ahí van, ahí van, ahí van, ahí van. Y listo. Sí. Todo eso se ve en las carreteras. Todo eso se ve, es cotidiano ya verlo, pero la Guardia Nacional nada más cazando con la pistolita.
3: Gira a la izquierda con dirección a calle 35.
2: ¿Sí? Se pongan a circular como cualquier ciudadano y verán cómo van a encontrar esos tipos de trailers. Por eso es que sucede muchos tipos de accidentes. Tienes que venir muy, muy, muy pendiente a tu frente, porque no saben en qué momento se te abre un trailer.
3: 500 metros, gira a la derecha con dirección a calle 36.
2: Así sucede. Sí. Eso es cotidiano, eso es. No, no hay que sorprenderse de eso. Ahora, otra cosa, a las personas esas que dicen que estuvo malo que el actuar de la autoridad. A ver, me gustaría, o no me gustaría, de verdad, porque a nadie nos gustaría que sucediera una desgracia, ¿no? Pero ¿qué tal? Y daña a algún familiar cercano y lo dejan ir, lo dejan que se vaya, ¿sí? Lo primero que dicen, la autoridad no actúa, la autoridad no sé qué, la autoridad no sé cuándo, ¿sí? Ahora que se hizo eso, tenían que, ellos tienen que responder a cómo es el cliente, ¿sí? Por eso es la autoridad, vienes cometiendo una infracción, vienes cometiendo
3: un delito. Gira a la derecha con dirección a calle 36, a continuación llegarás a tu lugar de destino.
2: Ese problema lo debe de ver las autoridades federales, la línea de transporte que tienen, qué línea es, cómo es que le autorizan a esa persona a abordar un tráiler. Cuando es una persona sin experiencia. Ese es mi comentario, mi estimado. Gracias.
4: Buenos días, Liz. Buenos días. Oye, Liz, con todo respeto para la señora que te acaba de mandar el mensaje, pero ¿qué le pasa? O sea, ¿qué quiere? ¿Que aplaudamos lo que hacen los traileros? Por Dios, no está mal. O sea, por mi parte, muy bien lo que son las autoridades. Para que otro día se le quite lo desordenado que son. Por mi parte está muy bien lo que se nos pedió, se lo aplaudo. Por primera vez se lo aplaudo. Lo que no aplaudo es lo que dice la señora. ¿Quieren que los traten como angelitos? No, señor, está usted muy mal, muy mal. Le lo pongo fácil. ¿Qué tal si hubiera sido un familiar de usted que Dios no quiera haya pasado un accidente? ¿Qué hubieran hecho ustedes? Entonces, no hable, deje que la autoridad haga su trabajo. Si lo quiere golpear, que lo golpeen para que se le quite lo. Cuando ponen la palabra, los testarudos, tontos que son, porque no respetan los límites de velocidad, andan como locos. Bravo, aplaudo lo que hicieron los traileros. Saludos, perdón, aplaudo lo que hicieron las autoridades. Saludos.
5: Buen día, señor Elip. Ayer como a la 1:00 a.m. veníamos de allá de Reforma rumbo para acá, para el centro, cuando un trailer le estaba diciendo el cambio de luz se está haciendo para que no me se vaya a cerrar, y se cerró, y a pronto la patrulla estaba atrás de nosotros y lo fue siguiendo. No quería parar, son muy necios. ¿Por qué? Porque se creen muy dueños de la ciudad. ¿Hasta dónde lo paró? Hasta la entrada de la Belisario. Y ya había una patrulla ya más adelante que lo estaba infraccionando otro trailer. Fue que agarró y entendió que con él era el problema. Si no, nos despedaza el vehículo. La señora no sabe lo que está diciendo. Gracias, discúlpeme.
0: Bueno, quiero dejar un poquito en contexto las cosas, porque estos comentarios se dieron hoy en la mañana. Dimos la información y de la detención de un trailero quien venía rebasando de manera temeraria, agresiva, en la carretera Ciudad del Carmen, Puerto Real. Y bueno, venía este trailero manejando acompañado de otra persona. Entonces, a pesar de que la Policía Estatal Preventiva le realizó que se detuviera, le realizó la indicación, ellos no lo hicieron. Continuaron su marcha incluso con mayor velocidad. Finalmente, con apoyo de la Policía Municipal, fueron interceptados estas dos personas, quienes viajaban en un tractocamión, un tráiler, camión de carga, a la altura del reloj de las Tres Caras. A pesar de que una unidad se puso enfrente para que detuvieran, el chofer se negaba a bajarse, por lo que al momento de abrir la puerta empezaron a discutir con el policía y finalmente el elemento policíaco sometió al chofer, que no sabíamos si venía drogado o bajo alguna situación, y tuvo que ser esposado para después presentado ante la autoridad que corresponde. Algunas personas, digo, la gran mayoría, aplaudió y reconoció la labor de la policía, pero hubieron algunas personas que criticaron, dijeron que hubo exceso de fuerza, que los maltrataron. No, los sometieron, y sometieron a un delincuente que venía poniendo en riesgo en las carreteras a las demás personas. No sé si la persona que mandó el mensaje pues es familiar de algún trailero o no, pero pues no tendría que ser así. No tendrías por qué detener a un trailero si se si conducieran con responsabilidad, sin exponer a los demás. Quiero decirles que, bueno, a mí en particular me ha tocado situaciones en carretera donde jálate a la derecha, extrema derecha, porque te avientan el tráiler. Aun cuando hay un acotamiento con línea divisoria, línea continua, que significa no rebasar, a ellos les vale, no les importa, jálate, porque si no ahí te embarras, ¿no? Te colisionan. Y qué bueno, y yo celebro que la autoridad los haya sometido. Es la manera de poner a salvo a los demás quienes transitan. ¿Qué culpa tenemos los demás de la irresponsabilidad de un sujeto, un chamaco? Dos chamacos fueron los que bajaron, ¿no?, de ese tráiler, dos jóvenes. Insisto, no sabemos si venían drogados, alcoholizados. Empezaron a rebasar. Ahí está un video en Ahora Noticias Radio, ahí subimos el video del momento en el que rebasan de manera intempestiva, de manera arriesgada, en la cuatro carril, bueno, en la avenida, no es en la carretera Carmen Puerto Real, a la altura del kilómetro 9, esta zona que, por cierto, está siendo rehabilitada para ampliación de cuatro carriles. Pues eso les importó, rebasaron y los demás autos se tuvieron que jalar a la derecha, extrema derecha. Finalmente fueron detenidos estos dos inconscientes y bajados del tráiler, subidos a la patrulla, y qué bueno que lo hicieron los elementos policíacos. Luego, ¿qué sucede? Atropellan, arrollan, matan a alguien, y entonces ahí estamos lamentando. Dos chamacos manejando un tráiler. No pasan ni de veintitantos años, 24, 25 años, los chamacos. No sabemos si drogados, si alcoholizados. Fueron bajados del tráiler porque metros antes habían manejado de manera irresponsable y pusieron en riesgo a camionetas, a vehículos, a mujeres, a hombres, a adultos, en esta manera tan torpe de transitar. Yo celebro que se sometan a estos sujetos que nos ponen en riesgo. Si hay alguien que los quiera defender, adelante, está en su derecho. Pero indudablemente no tendría que haber una intervención de la autoridad si no existían ese tipo de acciones. Regreso en un momento. Son las 2 de la tarde con 10 minutos.
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0: Oiga, son las 2:15 p.m. Aquí les presento la segunda parte de esta entrevista que le realicé a el alcalde de Carmen, Pablo Gutiérrez Lázaros. Y estamos hablando, Pablo, de el avance significativo de la pavimentación. Me comentabas fuera del aire que están realizando hay adecuaciones importantes para poder desaguar en la zona norte, ¿verdad?
1: Sí, en el área Playa Norte, en el Boulevard Avenida del Mar Juan Camilo, esa parte que se inundaba un montón, que era, pues, es una parte muy transitada, todos los vehículos que van y vienen del puerto industrial, por ahí pasan, por ahí transitan. Ahora va a ser un libramiento que se va a empatar con la Avenida del Mar, que venimos avanzando, estamos en la calle 80, ya va a irse hacia la 74, tan pronto vayamos teniendo el recurso. Y pues no es solamente pavimentar, sino ver hacia dónde se ve el agua. Anteriormente era echar el agua de una calle a otra, afectar a los que ya tenían la calle pavimentada y ver para dónde iba el escurrimiento después. Hoy en día vamos buscando el cauce y empatar zonas. En la colonia Justo Sierra ya se hicieron obras muy importantes. Ahí solo nos falta un tramito y una privada y queda toda la colonia completamente pavimentada.
0: Toda la Justo Sierra.
1: La Justo Sierra. Entonces, ¿a dónde se ve el agua de la Justo Sierra? Pues hacia la avenida de...

0: mar que anteriormente escurría hacia el mar, pero el mar se ha ido alejando, la mancha urbana ha ido creciendo, y ahora que se pavimenta tenemos que ver hacia dónde sale el agua, y el agua va a salir a través de un cárcamo grande que se está haciendo en esa zona, o varios puntos en la glorieta de los Héroes de Abril, y más adelante a la altura de donde está Pemex, y más adelante van tres puntos de captación de agua, aparte de un escurrimiento a través de tuberías, y ello va a llevarlo hacia la glorieta de los Delfines y de ahí hacia el mar con bombas para sacar todo el agua, incluso cuando haya creciente de mar, y eso nos va a ayudar a que se inunde por un rato y que el agua escurra y que la zona se permite, en la zona se pueda transitar. Ya la Avenida Ballena, que la última vez que estuve por aquí comentaban que cuando nos toca la Avenida Ballena, ya quedó ahí, se invirtieron 25 millones en la Justo Sierra, la Robalo, la Ballena, se arreglaron las banquetas ahí de la Pez Espada, del Apargo, y en general toda la zona se pusieron postes de alumbrado, ya están a cada 15 metros y se funde una luminaria, ya no queda oscura la zona, y ahora pues con este complemento sin duda alguna va a ser otra la historia en el área de Playa Norte. Me gustaría que el próximo año se pueda pavimentar de la glorieta de los Delfines hasta la concha acústica, todo se vaya haciendo por tramos como podamos, y que se nos vayan sumando otros actores como Pemex, que ahorita está pavimentando la Santa Margarita, la calle 51, y que nos ayuden. La avenida 10 de Julio también necesita pavimentación, ya colapsó ese concreto. La avenida Isla de Trice en varios tramos igual necesita, pero lo hemos ido haciendo como podemos, con mucho esfuerzo, con mucho compromiso, con la recaudación de muchos ciudadanos, de empresas que aportan, que contribuyen, que cumplen con unas obligaciones que tenemos, y que al ver, creo, los resultados nos ayudan a que pese a las circunstancias las cosas vayan fluyendo con la aportación que realizan, y que nosotros demostremos que cada peso que ingresa se ejerce en el pueblo, en la calle, en todos lados por donde sabemos que hacen falta temas por atender, sin dejar de cuidar pues lo importante que es también la administración. No hemos pedido un solo peso de deuda, no tenemos un solo peso de deuda. Esta vez no pueden decir que le debemos al IMSS, que debemos el impuesto sobre la nómina, que debemos el ISR, para nada. Del ISR ya estamos completamente limpios. Hace poco ganamos un último juicio en donde se nos querían cobrar recargos y actualizaciones pasadas. Si no cobraste en el pasado, pues ni modo. Hay argumentos legales que nos permiten igual defendernos, y pues vamos al día, o sea, no hemos dejado de estar al día, igual con los proveedores, pagando lo justo. De los que no se ha pagado, pues tenemos reservado el recurso, no es de que no lo tengamos, pero también ir analizando los costos, los sobreprecios, que no hay que permitirlos, los abusos. Luego dicen que porque tardamos mucho en pagar, pero a veces ahí hay como acuerdos muy raros que no debemos permitir, y que al final del día es un compromiso que el dinero rinda. Yo en esta tercera ocasión como alcalde no estoy para menos, ¿no? Es hacer lo que nos toca y más, que es lo que hemos ido demostrando todos los días.
1: Pablo, mencionabas del tema de la pavimentación. ¿Qué queda pendiente en la ciudad?
0: Según mi mapita, quedan 145 calles. ¿100? O tramos de calle por atender, de más de 500 que teníamos al inicio del periodo anterior en el 2021. Es algo que no te lo presumo, no lo digo en una lona o aquí o en un informe, está por donde pases. Sí, hay calles hechas. Ayer que vinieron algunas personas al Congreso de Turismo me decían, ¿y dónde hay baches? Realmente ahí me los encontré en Malecón Costero, estaba haciendo yo un recorrido por toda esta zona de obras, me meto a las obras, no las veo en el reporte, me voy y platico y les pregunto y sugiero, y la jardinera con una sillita, ahora estamos haciendo jardineras con banquitas, porque pues cuando haya sombra natural, pues te vas a sentar a un lado del árbol. Claro. Y ahora pues vamos buscando que la jardinera tenga su banca, y así haciendo adaptaciones, pensando en el medio ambiente, en la naturaleza, en que no todo sea construcción, cemento, sugiriéndole a los arquitectos, a los ingenieros, que luego se ve muy bonita la maqueta o la proyección, pero vas a ver la obra, que lo mismo nos pasa con algunas empresas que nos conquistan con su presentación, y luego ves y nada verde o follaje falso y no cuidan el entorno. Y pues creo que esa labor ha venido a ayudar el que también podamos generar un entorno amigable. El tema del agua pues ya no es tema. Hace unos años era el tema, ¿no? Me invitaban a la radio o me encontraban en la calle o me hablaban en donde fuera o por las redes. El agua, no tengo agua, no me he bañado, tengo ropa para lavar, arreglen el agua, dejen de posar y así. Ahorita hay agua y buena agua, ¿eh? En el centro de la ciudad y en varias zonas sube el agua. En algunos puntos como Orizaba tenemos que arreglar la tubería que ya es muy vieja, es obsoleta. Tenemos que meter una buena nueva tubería, pero no se ha dejado de atender. Ahorita en el Potrero se está haciendo toda la red de distribución, en Atasta también la planta de salud. instaladora se le está haciendo una mayor salida, entrada de agua para poder distribuir todo en la red. Y pues en general no hemos dejado de hacer esta labor y ahora nos hemos metido igual a las plantas tratadoras de aguas negras como la del Mercado Alonso Felipe Andrade. En julio se va a empezar la de Santana San José, también se va a hacer la de Mundo Maya, y creo que hay obras por todos lados, no hemos dejado de hacer obra. No ha habido un mes que digamos, anteriormente yo escuchaba a los alcaldes o gobernantes, vamos a esperar a marzo para que lleguen nuestros recursos. Pues si el recurso lo tienes todos los días, si eres tú con tu administración, y no necesitas esperar a que lo que te toca por ley vaya llegando para empezar a trabajar. O sea, todos los días hay algo por hacer y muchas cosas por mejorar, y creo que lo hemos ido logrando. Comunidades completitas que ya se han ido pavimentando, que la gente ya vive en otras condiciones, que no tienen que ir a otro lado para sorprenderse porque en otro lado sí, con ellos no. Ahora van a las ciudades de otros municipios o las cabeceras de otros municipios y dicen, oye, ve, qué bien estamos porque aquí pues tenemos nuestras calles pavimentadas y somos un pueblo de 180, 200 habitantes. Y estudiantes que se van a otros lados, por ejemplo el CETMAR que ahorita está en Veracruz en unas olimpiadas de conocimiento y deportivas, y ahí los camiones Amor por Veracruz valen 15 pesos.
1: ¿15 pesos
0: para contrastar? Entonces digamos o preguntemos, si no, el que viene de Veracruz y ve que aquí cuesta 5, se pregunta por qué haya 15 y acá 5, ¿no? Si aquí son petroleros y tienen dinero, porque cobran menos. Entonces a veces no lo vemos o no lo analizamos o no lo dimensionamos, pero es un esfuerzo que hace el gobierno municipal subsidiando este servicio que es importantísimo, importantísimo. El transporte público, cuando uno tiene un vehículo particular, pues no lo padece. Lo mismo pasa con los centros de salud, pues no vas a los hospitales públicos y no sabes cómo están, pero pues te das una vuelta de vez en cuando y te das cuenta que hay deficiencias y que hay que atenderlas, ¿no? Denunciarlas y atenderlas. Y creo que bajo esa dinámica, pues lo que falta por hacer en cuanto a calles, avanzaremos, yo calculo, casi todavía en este año y cachito que queda, como un 40% de lo que hace falta, ¿no?
1: De lo que hace falta. ¿La 10 de julio? ¿La va a hacer el gobierno federal o tú?
0: La tienen que hacer, no me han dado respuesta. Pero la tienen.
1: ¿Ya la pediste?
0: Ya la pedimos. Mes a mes se pide.
1: Eso, ¿es un tramo federal?
0: Sí, es un tramo que lo desincorporaron hace 20 años mañosamente, ¿no? Nos dejaron hasta el kilómetro 20 como ya algo municipal, luego se redujo aquí hasta el kilómetro 8, 10, pero realmente es un paso de la carretera, es la carretera 180, es como si desincorporaran Atasta, los 7 kilómetros de Atasta, que porque no les toca, no. Pasan un montón de vehículos, miles de vehículos pesados y cientos de vehículos todos los días, y nos generan un impacto, no solo el tráfico, la exposición que tenemos, los riesgos, sino pues un daño a nuestras vías. Y creo que ellos, pues no creo, tienen un centro de captación de recursos en todo momento, que ya quisiéramos tener, claro. Extender la mano y cobrar.
1: Capufe.
0: Y ellos, y también el puente de la unidad que estoy comentando, esa caseta tiene que cambiar su imagen, tiene que cambiar ese el servicio. No puede ser que pases por la caseta y periódicos pegados en los vidrios. Y esa imagen que damos, o que vayas a la pases por la caseta de Ceiba y lleve 2 años y medio el baño sin agua y estén ahí las cubetas. O sea, es servicio. Si queremos despuntar en el turismo, en los servicios, el turismo es servicios. Y si no hay un buen servicio, pues el turismo se desencanta y no vuelve. Y competitivamente o comparativamente tenemos mucho naturalmente que ofrecer y que explotar sin abusar, pero necesitamos esta parte del servicio que es muy importante, ¿no?
1: Es el alcalde de Carmen, Pablo Gutiérrez Lazarus. Son las 2:25 p.m. Regreso ya para despedir este espacio.
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0: Oiga, son las 2 de la tarde con 30 minutos. Tengo aquí una buena cantidad de mensajes que no me va a dar tiempo de leer, pero les agradezco de verdad la oportunidad. Dice, en esta ocasión estoy de acuerdo contigo, Steve, que tengas linda tarde. Pues sí, es que no podrían decirle, a ver, muñequito, mi cielo, ¿te puedes bajar del tráiler? A ver, cosita, deja de estar jugando y bájate, por favor, del tráiler, porque puedes atropellar. O sea, tampoco puedes, ¿no? A ver, le hicieron la parada, le indicaron que se estacionara y el trailero siguió, ¿eh? Y no paró hasta que tuvieron que coordinarse con la policía municipal y allá los bloquearon y entonces los bajaron. Indudablemente los bajaron. Pero mientras ya habían puesto en peligro, en riesgo a los automovilistas. Entonces, aguas con eso también, con lo que defendemos, ¿no? Tampoco los golpearon, los sangraron. No, hombre, a ver, los sometieron y hicieron uso de la fuerza. Está estipulado, hubo un procedimiento, porque no se querían bajar. Tampoco puedes dejar que sigan cafres en medio de la ciudad. Dice, ojalá pasaran por la avenida Nardos un día, es un paso a campo traviesa, nos comparten por acá el mensaje. Esdi, buenas tardes, me gustaría preguntarle al presidente municipal cuándo nos toca la pavimentación en un extremo pequeño. Muy seguramente tendremos la oportunidad ahí de compartir en unos días más. Esdi, buenas tardes, no es posible que desde ayer a las 8 de la noche hasta ahora seguimos sin luz. Es lamentable que para cortes por un día de atraso al día siguiente están puntuales, pero para rehabilitar el servicio por fallas atmosféricas no pueden, pretexto que no hay cuadrillas, lamentable. Eso es en la colonia Isla de Tris. Bueno, son las 2 de la tarde con 32 minutos. 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

0: Vámonos con las condiciones. Hay pronóstico de lluvias, ¿eh? Y van, bueno, esperemos que no sean tan fuertes. Por lo pronto, en estos momentos, en Ciudad del Carmen, Campeche, tenemos una temperatura ambiente de 32 grados centígrados. Ya nublado, se esperan precipitaciones para esta noche. Viento de hasta 17 kilómetros por hora y se mantiene el pronóstico de lluvias extendidas para todo lo que resta de la semana. En lo que respecta a la sensación térmica es de 32, el viento sopla de el noroeste a 13 kilómetros por hora con rachas que alcanzan los 17. La presión barométrica es de 1009 milibares. Esto en Ciudad del Carmen, en Campeche, perdón, en Villahermosa, Tabasco, 32 grados centígrados en estos momentos, pero hay lluvia en Villahermosa, empezó a llover ya, ráfagas de viento de hasta 21 kilómetros, se esperan precipitaciones importantes en Villa. Campeche capital, nublado, 32 grados centígrados. Mérida, 33 grados centígrados también, con ráfagas de viento de hasta 16 kilómetros por hora. Cancún, 31, Playa del Carmen, 32, Cozumel, 30 grados centígrados y ráfagas de viento de hasta 20 kilómetros por hora. Isla Mujeres, con nubosidad importante, 29 grados centígrados, ráfagas de hasta 24 kilómetros por hora. Y finalmente, la Ciudad de México registra en estos momentos 26 grados centígrados en la capital del país. Además, bueno, ya el problema que tenemos en la Ciudad de México es el problema de la contaminación, aire contaminado. Quiero decirles que en lo que respecta, hay un sistema en el Pacífico que muy probablemente se convierta en depresión tropical, en la primera depresión tropical, y bueno, pues hay que darle todo el monitoreo constante. Dejen un momentito más, voy a actualizarles la información en relación a este sistema. Por lo pronto, tenemos, Patty, adicionalmente, información que emite la Secretaría de Protección Civil del Gobierno del Estado de Campeche.
1: Muy buenas tardes. Para el día de hoy, la Secretaría de Protección Civil informa que durante la tarde de este miércoles 3 de junio se mantienen las áreas de lluvias acompañadas de actividad eléctrica sobre los municipios de Carmen y Palizada en la región suroeste del estado. De acuerdo con el reporte meteorológico emitido a las 14 horas, estos sistemas presentan un desplazamiento hacia las zonas cercanas al litoral campechano, favoreciendo precipitaciones de moderadas a fuertes, sin descartar lluvias localmente muy fuertes durante las próximas horas. En tanto, para el resto de la entidad, se observa nubosidad dispersa con probabilidad de lluvias principalmente para las regiones norte y oriente del estado. Las autoridades señalaron que las precipitaciones podrían estar acompañadas de descargas eléctricas, rachas de viento, por lo que exhortaron a la población a mantenerse informada sobre la evolución de las condiciones. En cuanto a la temperatura, la máxima el día de hoy alcanzaría hasta los 37 grados centígrados, la mínima sería de 22 grados centígrados, con viento de componente este de 10 a 30 kilómetros por hora, con rachas en los alrededores de lluvia. Esto con la información que brinda la Secretaría de Protección Civil del Estado de Campeche.
0: Bueno, voy a actualizarles en un momento más la información, voy a traducirla en un momento más del Centro Nacional de Huracanes, que está emitiendo ya información importante en relación a la tormenta tropical Amanda, que está en el Golfo, perdón, en el Pacífico. Se ha formado ya en el Pacífico la tormenta tropical Amanda. Está en el Océano Pacífico y, bueno, de acuerdo con la información del Centro Nacional de Huracanes, Amanda tiene una trayectoria hacia el oeste-noroeste, aproximadamente a 2.420 kilómetros al oeste-suroeste del extremo de sur de Baja California Sur, con vientos máximos sostenidos de 65 kilómetros por hora y además una presión barométrica de 1.006 milibares. De acuerdo con la información, el centro de la tormenta tropical Amanda se ubica cerca de la latitud 18.8 grados norte, longitud 128.9 grados oeste. Amanda se mueve hacia el oeste-noroeste a una velocidad cercana a los 15 kilómetros por hora y se espera que este movimiento continúe hasta el viernes. Se pronostica un giro hacia el oeste-suroeste a una velocidad de avance más lento este fin de semana. Los vientos máximos sostenidos son de 65 kilómetros por hora, con ráfagas más fuertes. Se pronostica un fortalecimiento adicional durante los próximos días. Amanda está en el Pacífico, pero no representa en estos momentos una situación de peligro para las costas mexicanas. Sin embargo, hay que darle todo el monitoreo. Es la primera tormenta tropical de la temporada 2026 en el Pacífico. Es Amanda.

0: Listo. Y no hay para llevar. Muchas gracias por su atención. Ya nos vamos. A nombre de todo el equipo, muy buenas tardes y buen provecho.
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1: Dios sea con nosotros hoy, mañana y siempre. Amables oyentes, reciban todos un saludo fraternal de parte de su amigo consejero social y espiritual, el profesor Cristian, para llevarles una vez más a todos sus hogares un programa más, Secretos de la Felicidad, esperando que este programa sea del agrado de todos y que algunos tengan la oportunidad de encontrar en este programa la brújula orientadora a tus inquietudes, que te señale la ruta, el camino, la senda que te permita alcanzar el éxito, la felicidad, lograr la paz que tu corazón busca intensamente y sobre todo encontrar la solución más rápida al problema que esté atormentando tu vida. No importan las tragedias vividas desde el ayer, no importan los traumas de la niñez, no importan la pérdida de tu autoestima, no importa el abandono de tu niño interior o situaciones pasadas que te condenan a vivir de ingratos recuerdos. Si te andan mal los negocios, si tu vida vive de fracaso en fracaso, ¿por qué sufre tantas contrariedades en tu vida? Si la buena suerte no te acompaña, no eres feliz en tu hogar, ¿por qué te lamentas del ser que tú amas no te corresponde? Todas estas son señas inequívocas de que tú tienes tu suerte cambiada. Salga de duda, salga de preocupación. Si tú sufres moralmente, si has trabajado mucho sin conseguir nada, si el dinero no te rinde, no te luce, no te alcanza, sientes alguna influencia extraña en tu cuerpo o en tu hogar, tienes algún familiar o pariente descarriado en los malos hábitos, es alcohólico o padece cualquier otro mal, pues no sufra más. 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Te mostraré la cara de la persona en una hoja en blanco, para que sepas quién fue la persona que te hizo la maldad. 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
1: Una vez más, como todos los días, vamos a pasar a la sesión de grafología a través de la radio para dar respuestas, dar contestación a las cartas que hemos recibido. Una carta de estas que les daremos lectura puede ser la tuya.

0: Estamos recibiendo en mi poder otra cartita más. Dice, le dirijo la presente para saludarlo y pedirle sus orientaciones en este caso que le voy a comentar. Maestro, somos fiel oyente de sus interesantes palabras. Es que hace un año que no sabemos de una hermana que se fue. Una persona nos dijo que ella estaba en Laredo. Dígame si está viva o muerta o si va a volver a la casa. Le escriben a usted, hermanos angustiados por su hermana. Debo decirle que su hermana estuvo viviendo un tiempo, escuche esto, un tiempo en Laredo. Luego ella se fue al otro lado con una amiga que le indujo a cruzar para el otro lado. Ella en estos momentos se encuentra en los Estados Unidos trabajando junto con su amiga. Debo aconsejarlo que no se desespere, que pronto tendrá comunicación a mediados de este mes. Usted tranquila que todo se va a resolver. A las personas que me escribieron, hermano angustiado por su hermano. Es cuanto le puede comentar su amigo, su consejero social y espiritual. Hombres y mujeres que luchan por su vida. Mujeres y hombres que trabajan por su sustento. Hombres y mujeres que luchan por encontrar la felicidad. ¿Sabe usted cómo encontrar la felicidad? ¿Sabe usted cómo realizar un viaje? ¿Sabe usted qué le espera en el futuro? Si no lo sabe, sépalo ya. Consulte hoy mismo con los más grandes de todos los tiempos. Un cerebro que trae su sabiduría, su conocimiento, fundados en el pasado al servicio del presente. Si me buscas, en mí hallarás salud, suerte, paz, alegría, felicidad, éxito en tu vida. Mantén tu fe en mí. Sigue mis sanos consejos. El gran poder de Dios y los grandes poderes sobrenaturales harán realidad tus más grandes anhelos y deseos. Si eres creyente en Dios, en los poderes sobrenaturales, estarás salvado y protegido contra todo mal, hechizos y salaciones. Como decía un viejo adagio, que sabio es quien sabe lo mucho que le falta por saber. Usted sabrá acerca de su vida, pero yo puedo determinar y decirle a usted qué tipo de elemento tiene usted que llevar para que su suerte empiece a cambiar. Decía el profeta Mahatma Gandhi que él atesora los fracasos y las desilusiones porque el fracaso es tan solo un paso para llegar al éxito. Decía el profeta Mahoma que si la montaña no viene hacia ti, ve tú hacia ella. Yo no puedo ir donde ti, solamente a través de este espacio, pero usted sí a mi respetable domicilio, a mi respetable dirección.
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0: Muchas personas se están animando en escribir. Son muchas las gentes que están viendo el resultado de sus correspondencias a través de este espacio que le damos todos los días a esta hora y por esta estación. Dice, esta carta le escribo, estas líneas con el propósito de saludarlo y esperando en Dios que usted se encuentre bien, mi querido maestro. Mi problema es el siguiente, llevo 7 meses de unión libre con mi mujer, pero no he tenido felicidad, siempre vive con unos celos. Sin ningún motivo, a veces pienso que ella lo está haciendo buscando alguna excusa para que nos separemos. Algunas personas me dicen que la han visto platicando con su antiguo marido. Dígame si esto es cierto lo que me dice la gente. Le escribe a usted, sin más que nada, hombre con problemas. Mi querido hermano, hombre con problemas, debo decirle que la reacción de su mujer se debe a que cuando se unió a usted, ella lo hizo, escuche esto, por despecho. Pero no porque sentía nada enamorada de usted. El marido que ella tenía anteriormente a usted se le había ido con otra y ella quiso pagarle con la misma moneda. Ella quiso hacerle lo mismo con usted. Debo aconsejarle que se mantenga con paciencia y con calma, y si ella se quiere ir de su lado, no se lo impida porque ella no se siente a gusto con usted. Ella a quien quiere es a su antiguo marido. Si amas algo, déjalo libre. Si regresa, es tuyo. Si no, nunca lo fue. Gracias por su carta. Tenemos esta cartita que le vamos a dar solución rápidamente porque lo necesita. Es una ayudita que quiere bajo el seudónimo del inocente. Dice, con respeto, le escribo para saludarlo y desearle que usted se encuentre bien, maestro. Yo le escribo desde el reclusorio. Escucho todos los días su programa. Llevo 6 meses aquí en el reclusorio, acusado de un delito que yo no cometí. Dígame si podré salir en este año. Estoy desesperado. Mi desesperación es producto de mi inocencia. Ayúdeme, maestro, que Dios lo premiará. Le escribe a usted el inocente. Debo decirle, mi querido hermano, que no te desesperes. Siempre hay un Dios detrás de la puerta. No te desespere y ten paciencia, que la paciencia es amarga, pero sus frutos son dulces. En la vida todo tiene proceso y cada proceso necesita de su tiempo. Tu problema estará definitivamente resuelto este mismo año. Se presentará una persona que dará una información como testimonio de lo ocurrido y ese testimonio producirá su absolución, quedando usted en libertad a partir de esta fecha de este mes entrante. Usted tranquilo, trate de mandarme un familiar suyo lo antes posible a mi centro de sanación, donde ahí le vamos a detallar con paciencia y con calma cuáles son los pasos a seguir. Usted tranquilo, que detrás de la tempestad viene la calma, después de muchas malas vienen muchas buenas, querido hermano, el inocente. Es cuanto le puede comentar este su servidor. Todo hombre debe decidir una sola vez en su vida.

0: pasos para llegar al éxito. No hemos sabido de nadie que haya triunfado en la vida sin antes no haber vencido un obstáculo. Sea usted uno más de las personas que viven agradecidas. Venga con nosotros, que nosotros tenemos el conocimiento, que donde otros han fracasado, nosotros hemos salido triunfantes. 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